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1: Son las 7:33. 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
7: Estas son las notas más relevantes de la ciudad de Piedras Negras. Municipio busca atender causas de violencia y prevenir adicciones en jóvenes. El gobierno municipal que encabeza el alcalde Jacobo Rodríguez busca fortalecer las acciones de prevención de la violencia y las adicciones mediante programas que permitirán atender no solamente las estadísticas de incidencia, sino también las causas que pueden llevar a niñas, niños, adolescentes y adultos a situaciones de riesgo. El secretario del ayuntamiento, licenciado Daniel Aguilar, destacó que uno de los puntos importantes es la atención a mujeres que pudieran estar atravesando situaciones de violencia a través del Centro Libre, espacio que brinda orientación y acompañamiento. Señaló que este tipo de programa puede fortalecer las medidas que en coordinación con distintos órdenes de gobierno, incluyendo la participación de corporaciones como la Guardia Nacional y la Secretaría de la Defensa Nacional. Aguilar consideró que además de las acciones de seguridad que ya se realizan, es necesario trabajar en la prevención, en la recuperación de espacios. Mundo Nuevo avanza con pavimentación, municipio intervendrá hasta 84 cuadras. El programa de pavimentación continúa avanzando en el sector de Mundo Nuevo, donde actualmente se trabaja sobre la calle Cuauhtémoc, y se contempla extender las acciones a las principales vialidades de la zona de Piedras Negras. Los trabajos forman parte del programa de obra de gobierno municipal que encabeza el alcalde Jacobo Rodríguez, que mantiene intervenciones constantes para atender las calles que presentan mayores necesidades de infraestructura. Actualmente las cuadrillas se encuentran trabajando a la altura de la calle Talamantes y Licenciado Verdad, con la meta de avanzar por Cuauhtémoc hasta llegar a Doctor Mier. De acuerdo con la programación establecida, una vez concluida esta vialidad, se continuará en la calle Galeana para posteriormente trasladarse a los ejidos, ya que durante muchos años este sector de la ciudad ha sido descuidado e incluso muchos de ellos nunca han recibido pavimentación, por lo cual este gobierno que encabeza el alcalde Jacobo Rodríguez está comprometido con brindar atención a todos los sectores de Piedras Negras. Cimas regulará el suministro a usuarios con adeudos sin cortarles completamente el agua. El Sistema Municipal de Aguas y Saneamiento de Piedras Negras implementa un nuevo mecanismo para los usuarios con adeudos, mediante el cual se reduce el flujo de agua a través de válvulas reguladoras de caudal en lugar de realizar un corte total del servicio. Perla García, subgerente comercial del sistema, explicó que esta medida se aplica a partir de las disposiciones establecidas en la legislación reciente aprobada que impiden suspender completamente el suministro de agua a los usuarios en determinadas circunstancias. La funcionaria detalló que las válvulas permiten mantener el servicio con muy baja presión, sin embargo aclaró que existen casos en los que sí se puede realizar un corte total cuando las personas se estén robando el agua. Estas fueron las notas más relevantes de la ciudad de Piedras Negras. Te invitamos a seguir las plataformas digitales de Coahuila Hoy, informó Miguel Magaña.
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1: Son las 7 con 40 minutos.
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0: Son las 7:53.
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1: Hay una frase muy conocida en los negocios: lo que no se mide, no se puede mejorar. Y pocas instituciones encarnan mejores ideas en México que el INEGI. Durante décadas ha construido prestigio por su seriedad y rigor técnico. Sus datos nos ayudan a entender dónde estamos y hacia dónde debemos avanzar. Hace unos días se publicaron los resultados del ENVIPE 2026. Por primera vez, Coahuila se colocó como la entidad con mayor percepción de seguridad del país. Más del 72% de la población se siente segura de vivir en nuestro estado, frente a un promedio nacional de solo el 26%. ¿Para qué sirven estos datos? Para tomar decisiones. Le sirve a un empresario que evalúa dónde invertir, a una familia que piensa visitarnos, a los padres que analizan un entorno seguro para sus hijos y, por supuesto, a los gobiernos para evaluar, corregir y mejorar. Ahora está en campo otro ejercicio fundamental: la Encuesta Nacional de Ingresos y Gastos de los Hogares, ENIC 2026. Se realiza cada 2 años y permite conocer cuánto ingresan los hogares, de dónde provienen sus recursos y en qué los gastan. Su importancia va mucho más allá. Con esta información se mide la pobreza y se identifican las carencias principales. Los resultados de 2024 ubicaron a Coahuila entre las entidades con menores carencias y rezagos sociales. Primer lugar en acceso a la seguridad social y calidad y espacios de la vivienda. Segundo en servicios básicos y rezago educativo. Tercero en servicios de salud y cuarto en carencia alimentaria. Son buenos resultados, por supuesto, pero medir también sirve para no conformarnos, identificar lo que falta y actuar. Por eso, si un entrevistador del INEGI toca tu puerta para participar en la ENIC, recíbelo con confianza. De esas respuestas nacen datos, de los datos diagnósticos, y de buenos diagnósticos, acciones y programas que mejoran la vida de las personas. Conocer nuestra realidad es el primer paso para transformarla. Medir es saber dónde estamos, cuánto hemos avanzado y cuánto nos falta por recorrer, porque lo que no se mide, simplemente no se puede mejorar. Te saluda tu amigo Enrique Martínez. Que tengas un excelente día.
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1: 19 horas con 6 minutos en la franja fronteriza. Les saludo a nombre de mi compañera Gabriela Pérez Ojeda, quien, bueno, está en una asignación especial. Le voy a estar acompañando. Soy Alejandro Russell. Gracias por el favor de su atención. Saludamos a usted que nos escucha a través de las estaciones concesionadas de Grupo M Radio. Estamos en esta ciudad capital, Saltillo, desde la torre del Hotel Fiesta Mexicana, transmitiendo completamente en vivo para usted. Usted que nos escucha en Coahuila Radio Saltillo, en el 102.5 de frecuencia modulada. Usted que nos sintoniza allá en la comarca lagunera, en el 93.1 de FM, también en la franja fronteriza, en la ciudad de Piedras Negras.

Tegucigalpa, sur de Texas, ciudad Acuña, en el 106.3 de la frecuencia modulada en Anáhuac, Nuevo León, también a través de La Traviesa. Estamos también en la región de los Cinco Manantiales, allá en Zaragoza, en el 97.3, y bueno, pues por supuesto, en la región carbonífera La Sabrosita, 106.7 la XHPQ. Y bueno, saludo a usted, el día de hoy es un día muy especial, es lunes, precisamente 14 de septiembre del 26, hoy es Día del Locutor, en el cual extendemos en nombre de la familia Martínez González, en nombre del equipo de noticias, quienes hacen posible este espacio informativo, editores, redactores, continuistas, y bueno, en fin, una gran cantidad de personas que trabajan detrás del micrófono para llevar de usted la información veraz y oportuna como fuente de primera mano. Precisamente ya están aquí en este espacio informativo y a nuestros compañeros radioperiodistas con toda la información, todo lo que aconteció en esta jornada de lunes. Ciudad capital Saltillo, ya el sol se ocultó, tenemos los 23 grados Celsius en la temperatura. Vamos de lleno con la información, tenemos mucha información, sobre todo en el área policiaca, que bueno, pues no fue la excepción durante esta jornada. Vámonos hasta otro punto de esta ciudad capital, Saltillo, donde fíjese que el secretario de Seguridad Pública de Coahuila, Hugo Eduardo Gutiérrez Rodríguez, pues informó que bueno, pues ya están listos para el despliegue de más de 10.000 elementos de las fuerzas federales, estatales y municipales, quienes participarán en el operativo de seguridad por las fiestas patrias. Estos se desplegarán a lo largo de los 38 municipios de este estado de Coahuila. Escuchemos lo que dice el secretario de Seguridad Pública en el estado.

Con el despliegue de más de 10.000 elementos de seguridad de los tres órdenes de gobierno, Coahuila se prepara para garantizar la seguridad durante las celebraciones de las fiestas patrias y los

0: de las fiestas patrias y los de con el despliegue.
1: Bueno, tenemos por ahí una falla técnica en el audio. Más adelante le vamos a presentar con mucho
0: con
1: gusto
0: el despliegue
1: esta
0: de más de 10.000
1: información para que usted la tenga. Y bueno, continuando con las noticias, nos vamos desde la ciudad de Saltillo también hasta lo que es allá, pues la ciudad de Musquis, donde bueno, aumentan las denuncias por casos de violencia contra las mujeres. Esto pues lo da a conocer precisamente la Secretaría de las Mujeres en la región carbonífera, donde bueno, se señala que bueno, a esta fecha, a lo que es el mes de septiembre, pues van en aumento estas denuncias, y esto pues lo da a conocer precisamente la coordinadora de la instancia de la mujer en la región carbonífera, la profesora Griselda Rodríguez de los Santos, coordinadora de esta instancia, en el cual señala precisamente que bueno, en el Centro Libre de Atención de la Mujer cuentan con la asistencia hacia las mujeres violentadas, cerca de 7 a 8 casos por semana, sí, así como usted lo escucha, de 7 a 8 casos por semana son atendidos durante, bueno, pues este Centro de la Mujer en lo que va de este mes de septiembre. Entonces, bueno, es información que acontece. La profesora da a conocer que para cualquier denuncia pueden comunicarse al 864-616-6923. Además, bueno, la funcionaria subrayó que es importante que, bueno, estas mujeres sepan que no están solas y que en todo momento, pues el gobierno del estado de Coahuila está con ellas para atenderlas, es lo que hace referencia en este mismo sentido. Escucha usted, de la ciudad de Melchor Musquis, pues nos vamos precisamente allá lo que es a la comarca lagunera, donde bueno, pues fíjese que un bebé de 2 meses murió en su vivienda en Torreón. Es muy lamentable esta situación, pero bueno, fíjese que durante la jornada de esa madrugada, bueno, se dio a conocer que un bebé de 2 meses, pues murió en su vivienda, esto allá en la ciudad de Torreón. Ya se investigan las causas del deceso. Fue durante las primeras horas de este lunes, donde una bebé de apenas 2 meses de nacida perdió la vida, esto luego de ser encontrada sin respirar por sus padres al interior del domicilio ubicado en el fraccionamiento Veredas de La Paz, esto en Torreón. De acuerdo con las indagatorias, ambos se encontraban dormidos y al despertar, bueno, acudieron a revisar a la pequeña, momento en el que se percataron de que, bueno, esta ya no presentaba respiración. Ante esta emergencia, el padre pues trasladó de inmediato a la menor hasta las instalaciones de la benemérita Cruz Roja, la delegación Torreón, donde bueno, desafortunadamente pues esta ya no contaba con los signos vitales. Es lamentable esto que pasa allá en la comarca lagunera. Más adelante le vamos a estar ampliando usted esta información. Y bueno, fíjese que también el día de ayer, bueno, trascendió que reapareció, ¿sabe quién? La Mataviejita, sí, aquella mujer que vimos que protagonizó multihomicidios con adultos mayores, Juana Barraza Samperio, pues hizo presente allá en la comarca del Estado de México, en la comarca mexiquense. Juana Barraza reapareció en un video desde el penal de Tepepan, donde agradeció los apoyos entregados a mujeres privadas de la libertad. Juana Barraza Samperio, bueno, conocida como la Mataviejitas, está pues internada en el centro femenil de Tepepan, allá en el Estado mexiquense, y bueno, pues a sus 69 años, la mujer purga una sentencia por los homicidios por los cuales esta fue condenada. Bueno, ha causado mucha especulación, tanto en redes sociales como pues entre la sociedad. Y bueno, si usted observa las gráficas a través de nuestras plataformas digitales, pues sí, se ve diferente aquella Juana Barraza que nos presentaron, que conocimos, ¿no? Se ve muy diferente, igual, similar, pero bueno, ya con algunas marcas de la edad. Entonces, bueno, esta reaparición que hizo fue a través de un en vivo que se realizó, donde se le observa con el cabello corto y canoso. Además, Juana Barraza, pues ya está en silla de ruedas, y bueno, causó, como le comento usted, mucha conmoción entre la población. Ya está lista la información allá desde la ciudad de Saltillo, desde otro punto de esta ciudad capital, el secretario de Seguridad Pública en Coahuila, donde, bueno, le comentaba usted que nos informaba sobre el despliegue de más de 10,000 elementos de las fuerzas federales, estatales y municipales en conmemoración de las celebraciones del 15 y 16 de septiembre. Escuchemos.
0: No, Coahuila se prepara para garantizar la seguridad durante las celebraciones de las fiestas patrias y los desfiles del 16 de septiembre en los 38 municipios. Hugo Eduardo Gutiérrez Rodríguez, secretario de Seguridad Pública de Coahuila, informó que cada municipio cuenta ya con un esquema operativo adaptado a sus propias características, particularmente de acuerdo con la cantidad de personas que se espera que acudan a las celebraciones.
2: Los 38 municipios ya tienen un esquema adaptado, depende de las características operativas y la cantidad de gente que concurre a presenciar esta celebración del grito de independencia y los desfiles del 16 de septiembre. Ya el secretario de gobierno con la fiscalía, con un servidor, por instrucciones del gobernador, tuvimos una reunión con todos los municipios, los alcaldes, secretarios del ayuntamiento y directores de policías preventivas municipales, para que, repito, se homologue el operativo que se va a implementar en la ciudad capital, en las ciudades grandes como Torreón, como Monclova, Piedras Negras, Ciudad Acuña, pero estamos coordinados completamente. Todas las fuerzas federales, estatales y municipales, más de 10,000 elementos van a estar de manera permanente vigilando los 38 municipios, esto sin descuidar los blindajes carreteros y los blindajes en las zonas limítrofes, en las áreas urbanas, rurales, que colindan con otros estados, con Zacatecas, con Nuevo León, con Durango. Nosotros nos preparamos para tener un saldo blanco y que la ciudadanía pueda salir a divertirse en familia con total seguridad y con total tranquilidad. Hasta ahorita no tenemos detectado ninguno, no tenemos focos de riesgo, pero recuerden, como dice el gobernador de manera permanente, nosotros no podemos echar campanas al vuelo ni levantar bandera blanca. El tema de seguridad es minuto a minuto, pueden pasar cosas de un momento a otro. El tema es que sí estamos preparados para responder en tiempo y en forma. La seguridad para el gobernador, para un servidor y para todo el gabinete de seguridad que conforma este gran equipo, son cosas que nosotros atendemos de manera permanente, son temas que nos ocupan y nos preocupan de manera permanente.
1: Bueno, es información que da el secretario de Seguridad Pública en esta ciudad capital, Saltillo, en la República Mexicana, 19:18. Continuando con más información, nos vamos hasta la franja fronteriza y en la ciudad de Piedras Negras, donde se investiga un homicidio de un residente estadounidense. Este fue encontrado sin vida en Villa de Fuente. Escuchemos la información.
3: La madrugada del día de hoy, elementos de la Agencia de Investigación Criminal toman conocimiento del hallazgo del cuerpo sin vida de una persona del sexo masculino a bordo de una unidad automotriz. Del despliegue operativo inicial se advierte que la persona fallece en el interior del vehículo, se encontraba a bordo del mismo. Y bueno, pues aquí recibe dos impactos de arma de fuego que le causan la muerte. Hasta el momento se encuentran en diligencias, no tenemos todavía mucha información, pues está fluyendo. Entre ellas, pues los dictámenes periciales que se están recabando, los que se practicaron, así como también la investigación preliminar que lleva a cabo la comandancia de la Agencia de Investigación Criminal en conjunto con las fuerzas de seguridad de la región.
4: ¿Fueron varios casquillos los que compraron?
3: Se encuentra un casquillo y una ojiva. Sin embargo, la persona presenta dos impactos de arma de fuego. Como les digo, estamos en investigación. Todavía se está procesando el sitio donde se encuentra, es decir, el vehículo, el lugar. Cabe hacer mención pues, que es durante la madrugada. Las condiciones de iluminación no favorecen mucho. Por ello es que ya con condiciones de iluminación se vuelven a practicar diligencias. Buscar información que nos llegue al esclarecimiento.
5: Hasta el momento no hay indicios, hay una línea de investigación.
3: Existen líneas de investigación, la policía está trabajando al respecto. Lo que podemos adelantar solamente es la constatación del hallazgo de la persona fallecida y bueno, pues parte de lo que son los avances de la investigación.
4: ¿Esta persona residía en ese lugar? ¿Sí, donde fue?
3: Así es, reside en ese sitio, conjuntamente con su familia. Sabemos también que la persona es residente de los Estados Unidos de Norteamérica. Y bueno, pues encontramos ahorita en
6: recabar datos sobre la, sobre esta persona.
5: ¿Qué ha recuperado, licenciado, sobre este caso?
3: Bueno, hasta el momento solamente el material balístico y el vehículo automotor, como les refiero, se está investigando, se están recabando dictámenes periciales sobre estos sujetos.
5: ¿Y no se tiene todavía el resultado de la necropsia?
3: No, en estos momentos se están realizando diversos dictámenes adicionales para el esclarecimiento.
5: ¿Confirman dos heridas en la cabeza?
3: Hasta el momento.
4: Licenciado, ¿no tuvo una amenaza antes a esta persona?
3: Como les vuelvo a repetir, o sea, lo que podemos adelantar solamente es el hallazgo, parte de las investigaciones, el resto de la información irá fluyendo conforme avance la misma investigación.
4: ¿Con este cuántos homicidios van aquí en Piraneros y la región?
3: Bueno, hasta el momento llevamos 6 homicidios en la región, Región Norte 1, de los cuales 2 obedecen o acontecen en la región de los 5 manantiales y 4 en la ciudad de Piedras.
4: ¿Totalmente esclarecidos menos este?
3: Hasta el momento están totalmente esclarecidos, estamos trabajando en el esclarecimiento del siguiente, que a veces menciono, pues que existe en este caso una instrucción directa del fiscal general Federico Fernández Montañez para el esclarecimiento de los hechos. Hasta el momento se ha logrado y estamos confiando en el resultado de la policía de investigación.
1: Bueno, es información que se da a conocer desde Piedras Negras. Sin embargo, también el fiscal general del estado en Coahuila, Federico Fernández Montañez, señaló que el caso está siendo investigado y bueno, ya existen indagatorias y una carpeta de investigación sobre este hecho.
7: La Fiscalía investiga un lamentable hecho ocurrido durante la madrugada en Villa de Fuente, en Piedras Negras, donde un hombre originario de Texas fue localizado sin vida dentro de su vehículo. El fiscal general del estado, Federico Fernández Montañez, confirmó que se utilizó un arma de fuego y señaló que continúan los dictámenes para determinar el móvil y esclarecer los hechos.
8: Lamentable hecho que se da en Villa de Fuente, ya por la madrugada de ayer. Hay que concluir todavía los dictámenes periciales, pero ese impacto de un arma de fuego. Y pues bueno, ahorita vamos a determinar los móviles, integrar la carpeta y les informamos inmediatamente que tengamos novedades. Inmediatamente que tengamos novedades les informamos.
9: Con la persona que tuvo el entorrión.
7: Para Coahuila hoy, Miguel Magaña.
1: 19 horas con 22 minutos en el tiempo del centro de la República Mexicana, franja fronteriza, las 20 horas con 23. Vamos a la pausa comercial, no se vaya, regresamos con más noticias.
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7: En este momento, en esta ciudad capital, Saltillo, el factor mercurio indica que tenemos los 23 grados Celsius. Sin embargo, para mañana, bueno, la máxima se posicionará en los 32, mínima de 19. Asimismo, también el viento estará soplando lo que son 11 kilómetros por hora en esta ciudad capital. Los días para el resto de las regiones del estado de Coahuila, bueno, continuarán con el escenario similar a hoy lunes, en el cual, bueno, serán sensaciones térmicas entre los 38 a 22 grados centígrados en la ciudad capital Saltillo, mientras que para otras regiones del estado de Coahuila, bueno, el factor máximo se posicionará en los 38, viento que estará soplando de 16 y 24 kilómetros por hora allá en la franja fronteriza, ciudad Saltillo 11, la comarca lagunera también tendrá por ahí algunas pequeñas ráfagas de viento. Sin embargo, no existen probabilidades de lluvia en lo que es en el estado de Coahuila. Diecinueve horas, 7 de la tarde, 26 minutos en el tiempo de México. Continuamos con más información a través de este espacio informativo de Noticias Coahuila Hoy. Bien, le comentábamos también hace algunos momentos en información de allá del Oasis del Norte, bueno, que el Centro de Atención Libre para la Mujer, bueno, atiende diversos reportes semanales en el cual, bueno, se ha dado a conocer, se ha trascendido que estos han sido atendidos. Sin embargo, bueno, se extiende la invitación a las mujeres para que interpongan la denuncia. En este mismo sentido, la profesora Griselda de los Santos da a conocer esta información y bueno, también existen pláticas y capacitaciones que se llevan a cabo en este mismo sentido para brindar atención a aquellas mujeres que sufren algún tipo de violencia. Escuchemos.
8: Las demás, las denuncias.
9: Es que las denuncias se han aumentado, pero ¿qué pasa? No es porque haya mucha violencia, lo que pasa que ya ahorita las mujeres ya estamos con la cultura de ir a denunciar. Entonces ya por eso las mujeres ya van y hacen la denuncia.
8: ¿Cuánto reporte reciben ahí en la dependencia?
9: No, pues en cada centro libre, no te cede, o sea, es que varía mucho, estoy unas 7, 8 mujeres tal vez a la semana.
8: ¿Qué tipo de reportes les llegan a ustedes?
9: De todo tipo, desde la violencia psicológica, la violencia física, pues, es de todos los tipos, ya ves que contamos la violencia física, psicológica, económica, patrimonial y vicaria. Entonces, pues, de todas tenemos.
8: ¿Dónde la gente las puede contactar?
9: ¿Un teléfono? Estamos en Musquis, estamos en la coordinación y el Centro Libre se encuentra en la calle Hidalgo, esquina con 5 de mayo, en la planta alta. Y el teléfono es el 864-616-6923.
8: Muy importante que las mujeres pues acudan a solicitar el apoyo.
9: Sí, que ellas sepan que no están solas, que hay ahorita en este momento hay muchas dependencias que están apoyando, que están ayudando a las mujeres que sufren violencia.
8: Muchas gracias.
7: Bueno, es información que trasciende allá en la región carbonífera, precisamente de la región carbonífera nos vamos a la comarca lagunera, donde bueno, se señala que ha disminuido la presencia de menores ingiriendo bebidas alcohólicas en Quintas o Palapas. Escuchemos la información.
2: El director de Inspección y Verificación Torreón, Pablo Fernández Llamas, informó que durante esta temporada de calor se ha registrado una disminución considerable en los casos de menores de edad consumiendo bebidas alcohólicas en quintas y salones con alberca. Esto debido al operativo de vigilancia que se mantienen en los distintos sectores con mayor concentración de este tipo de establecimientos. Asimismo, explicó que se han intensificado los recorridos, principalmente durante los fines de semana, donde hay más presencia en los distintos puntos de Torreón y donde suelen reunirse por fiestas. Todo esto con la finalidad de prevenir situaciones que puedan poner en riesgo a niñas, niños y adolescentes.
3: Estamos haciendo, es un operativo permanente donde se atiende mediante queja o operativo y la mayoría cumple. En caso de que no cumplan, se les invita al padrón fiscal para que hagan los trámites correspondientes y puedan sacar su licencia de funcionamiento. Sí, pero tuvimos una disminución considerable en el tema de presencia de menores de edad ingiriendo bebidas alcohólicas, derivado de los operativos anteriores que tuvimos, donde hicimos una alta presencia en sectores donde hay concentración de quintas. Y derivado de esos operativos, bueno, parece que los dueños y encargados de quintas pues entendieron el mensaje y ya no detectamos tanto menor ingiriendo bebidas alcohólicas. Lo que hicimos fueron campañas de concientización, hablar con ellos.
10: ¿Ellos cómo previnieron multas, clausuras?
3: Bueno, cumpliendo con la licencia de funcionamiento, permiso de alcoholes, medidas de protección civil, no dejando que menores de edad ingirieran bebidas alcohólicas, respetando los horarios establecidos hasta las 2 de la mañana.
7: Bueno, pues muy importantes las acciones que se realizan allá en la comarca lagunera. Ya está listo también nuestro compañero Ricardo Versosa con toda la información desde este otro punto de esta ciudad capital, Saltillo. Ricardo, muy buenas tardes, te escuchamos para ti.
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7: Bueno, perdimos ahí la comunicación con nuestro compañero Ricardo Versosa. En unos momentos más nos vamos a sintonizar nuevamente con él con su reporte desde esta ciudad capital, Saltillo. Vamos a continuar con más información. Mire, bueno, le comento en información trascendente por parte del gobierno del estado de Coahuila, precisamente allá en la ciudad de Torreón, pues ya está todo listo para el grito y el concierto de Alfredo Olivas, donde se desplegarán 1,200 elementos. Torreón está listo para este 15 de septiembre, donde las familias acudirán a la plaza principal a celebrar y a disfrutar el tradicional grito de independencia. Y bueno, disfrutarán de un concierto amenizado por el cantante Alfredo Olivas. Esta es información de nuestra compañera Laura Pulido.
2: Está listo para recibir este 15 de septiembre a las familias que acudirán a Plaza Mayor para celebrar el grito de independencia y disfrutar del concierto de Alfredo Olivas, por lo cual se implementará un operativo de seguridad, vialidad y atención a emergencias para garantizar el desarrollo de esta celebración y se estima una asistencia superior a las 90,000 personas, por lo cual las autoridades piden acudir con anticipación y atender las indicaciones de todo el personal. Como parte del montaje de estos días, Protección Civil y Bomberos mantienen las recomendaciones para quienes se encuentren cerca de la zona del montaje, entre ellas no acercarse a las estructuras, no utilizar drones, evitar circular por la zona para grabar el área cuando no sea necesario y respetar las zonas señalizadas y delimitadas. En materia de seguridad, los cierres para los conductores comenzarán a partir de las 3 de la tarde de este 15 de septiembre, mientras que en el segundo cuadro se realizarán a partir de las 5 horas y el acceso peatonal será a las 7 de la tarde en Plaza Mayor. Finalmente, este operativo también contará con 100 elementos de protección civil y más de 1,200 elementos de seguridad distribuidos estratégicamente por todo el perímetro de la plaza. Asimismo, se exhorta a toda la ciudadanía a disfrutar de los festejos patrios con responsabilidad, respetar las restricciones y seguir en todo momento las indicaciones de seguridad. Informó para Coahuila Hoy, Laura Pulido.
7: Bueno, pues esto allá en la ciudad de Torreón, fíjese que también allá en la región carbonífera, precisamente en Melchor Musquis, pues también se están preparando para recibir estas tradiciones que, bueno, como cada año, pues bueno, se llevan a cabo. Fíjese de que Bueno, se da un aviso importante a la ciudadanía en conmemoración con los festejos patrios que se realizarán este 15 y 16 de septiembre. Bueno, se va a realizar por ahí el grito de independencia y luego posteriormente el desfile cívico, esto en la ciudad de Melchor Múzquiz, precisamente, bueno, el recorrido de este desfile, como cada año, usted, bueno, puede observar, si nos sigue en nuestras redes sociales, en página en Facebook, ese principal recorrido, pues tiene diversos puntos donde iniciará, entonces, bueno, esté usted muy, muy al pendiente referente a este conmemorativo del Día de la Independencia. Asimismo, también allí en la ciudad de Sabinas, el gobierno municipal, bueno, se complace en invitarle a la celebración del grito de independencia. Mañana martes 15 de septiembre, principalmente a las 7 de la tarde en la plaza principal de Cluete, a las 8 de la noche frente a la parroquia de Guadalupe en Agujita. Posteriormente el grito se realizará en la plaza principal allá en Sabinas a las 9:30 de la noche, para que usted, bueno, también se prepare y, bueno, pueda apreciar y disfrutar este tradicional grito de independencia. Ya está listo allá nuestro compañero Ricardo. Ricardo, ya retomamos la comunicación contigo, te escuchamos. Muy buenas tardes.
11: Saludándolos desde la región sureste del estado a través de Coahuila Hoy para llevarles la siguiente información. Una mujer de 38 años, quien se encontraba en situación de calle, falleció este lunes en la Cruz Roja de Saltillo, donde permanecía bajo atención médica desde el sábado por complicaciones de un linfoma metastásico, que según los primeros reportes no recibía tratamiento. La mujer, quien dijo llamarse Hortensia Dariela, fue atendida durante 2 días, pero su estado de salud se agravó hasta confirmarse su fallecimiento. El cuerpo no presentaba huellas visibles de violencia y fue trasladado al CEMEFO para practicarle la necropsia y determinar la causa precisa de muerte. Las autoridades activaron el protocolo de búsqueda de familiares para establecer su identidad y localizar a personas que pudieran hacerse cargo del cuerpo. En otras noticias, un operativo conjunto de seguridad realizado durante el fin de semana en Ramos Arizpe dejó 26 personas detenidas por su probable relación con distintos delitos y faltas administrativas. En las acciones participaron el Ejército Mexicano, la Secretaría de Marina, la Fiscalía General del Estado, la Secretaría de Seguridad Pública de Coahuila y la Policía Municipal. Las autoridades señalaron que los operativos y recorridos preventivos continuarán de manera permanente en distintos sectores del municipio para reforzar la vigilancia y seguridad. En otras noticias, te comento que el grito de independencia provocará cierres y restricciones viales en el centro histórico de Saltillo, principalmente alrededor de la Plaza de Armas y Palacio de Gobierno. Habrá afectaciones en las calles Allende, Aldama, Hidalgo, además de tramos de Madero, Morelos, Juárez, Bravo y Victoria. Las autoridades recomiendan evitar el primer cuadro en automóvil y utilizar alternativas. También le comento que el 16 de septiembre habrá restricciones por el desfile cívico-militar, principalmente sobre Venustiano Carranza. En el transporte público, la ruta troncal sur-norte modificó temporalmente su recorrido hasta el 17 de septiembre. Circulará por Abasolo hasta Cos y después retomará su trayecto habitual. En el pronóstico del tiempo, para el día de mañana se espera cielo despejado por la mañana, mientras que por la tarde hay posibilidad de cielo parcialmente nublado y lluvias en algunos sectores del sur y oriente de Saltillo. La temperatura mínima para mañana será de 18 grados, mientras que la máxima estará rondando los 32 grados centígrados. El viento será moderado del noreste con rachas de hasta 43 kilómetros por hora durante la tarde. Hasta aquí la información de la región sureste a través de Coahuila Hoy. Sigue en sintonía porque aún hay más información.
7: Muchas gracias, compañero Ricardo, por tu reporte desde esta ciudad capital, Saltillo. Bueno, hablando de esta ciudad capital, Saltillo, fíjese que el alcalde de Saltillo, Javier Díaz González, informó que más de 30 pipas pues apoyan ya el suministro de agua en distintos sectores de la ciudad. Escuchemos.
12: Actualmente ya traemos más de 30 pipas en diferentes sectores que ha ayudado a despresurizar en ciertos lugares, en ciertas colonias, pero les quiero informar que el sector más complicado que tenemos, y lo hemos platicado desde hace mucho tiempo, el poniente de la ciudad. Y ya una gran cantidad de colonias ya se restablecieron, se restableció el servicio con normalidad en el transcurso de la noche. Vamos a seguir trabajando. Tenemos la colonia Saltillo 2000, que es donde nos falta y donde tenemos más presión ahí. Se sigue trabajando. Estamos por incorporar también, de parte de nosotros, otro nuevo pozo en Carneros, en los siguientes días, a lo mejor 2-3 semanas máximo, pero eso también va a ayudar en el tema del caudal. Pero hay que recordar que esto no inició por un tema de caudal. Esto inició por unas fallas de electricidad, con apagones de CFE, y lo hemos comentado muchísimas veces, que cuando se tiene un apagón en los pozos de agua por una hora, te afecta 6-7 horas el suministro de agua a las colonias. Si tienes un apagón de más de 100 horas, pues se complica mucho el tema en la recuperación, porque se vació completamente la red. Y luego, cuando inyectas otra vez agua, pues empiezan los taponeos también de SAR. Entonces ahí son situaciones que vamos a tener que seguir trabajando en el transcurso de toda esta semana para poder llegar a la normalidad del servicio. Pero de nuestra parte haremos lo que nos corresponde. ¿Qué es lo que nos corresponde? Garantizar a las y los saltillenses la cantidad de agua que necesitan para su uso cotidiano, para poder llevar a cabo su vida de una manera normal. Vamos a seguir incrementando caudal a través de las semanas, de los meses, de lo que resta de nuestra administración. Vamos a seguir incorporando más litros por segundo. En el 26 vamos a incorporar más de 300 litros por segundo. En el 25 incorporamos más de 300 litros por segundo. Y en el 27 vamos por más de 300 litros por segundo, lo cual vamos a estar cerca de mil litros por segundo, lo cual viene a significar alrededor del 50% de lo que necesita la red de distribución de Saltillo, porque Saltillo más o menos salta alrededor de 2.100, 2.150 litros por segundo para abastecer. Pero cuando nos dejan con una gran cantidad de horas sin producir agua, sin poder bombear agua, ahí es donde se nos vienen los problemas. Entonces, CFE anda buscando una reunión con nosotros y pues de nuestra parte seguiremos trabajando para normalizar el abasto de agua en la ciudad.
7: Bueno, es información que trasciende en esta ciudad capital, Saltillo. De Saltillo nos vamos a Piedras Negras, donde el alcalde Jacobo Rodríguez destaca que la estrategia ha permitido acercar servicios a quienes no cuenten con seguridad social, y esta estrategia, una política pública en materia de salud. Vamos a escuchar lo que dice el presidente Jacobo Rodríguez desde Piedras Negras.
13: Las clínicas de salud municipal Tu Nueva Historia de Piedras Negras superan las 242,000 atenciones. El alcalde Jacobo Rodríguez destacó que esta estrategia permite brindar el servicio a miles de personas que no cuentan con seguridad social, al mismo tiempo colaborar para evitar la saturación en hospitales de la ciudad.
14: Lo que podemos decir es de que ha funcionado la estrategia que tenemos en salud municipal. Sabemos que no es algo que nos faculte, pero entendemos también que tenemos que colaborar y coordinarnos con las diferentes instituciones de salud para no generar colapsos. Entonces, nos interesa mucho que los hospitales no se colapsen, y por eso instalamos estas clínicas municipales que nos han estado ayudando mucho. Como ahorita lo presentaba Ernesto, pues hay 51,000 personas que no tienen seguridad social aquí en Piedras Negras, y precisamente es para esas 50,000 que tenemos habilitadas esas 4 clínicas, más el dispensario que tenemos en el DIF, en el ejido, el CRAM, por ejemplo, también. Entonces, pues lo que queremos es ayudar a que tengamos de manera integral un mejor servicio de salud.
13: Para Coahuila Hoy, Miguel Magaña.
7: Bueno, pues muy importantes acciones por parte del alcalde Jacobo Rodríguez allá en Piedras Negras, donde sí, los robos no dan tregua, es allá en Rosita, en la región carbonífera, en Nueva Rosita. Bueno, el municipio, oiga, a plena luz del día los robos surgen, los robos a establecimientos comerciales y viviendas, bueno, continúan generando preocupación entre habitantes de Nueva Rosita. Esto luego de que el fin de semana, bueno, se registrara otro atraco, pero esto en un negocio de esta localidad. De acuerdo con la información, ha trascendido que un individuo, bueno, ingresó al establecimiento por la parte posterior, donde este forzó y rompió las cerraduras para acceder al interior, por lo que habitantes han expresado su inquietud debido a que, además de las pérdidas económicas, pues estos representan además un riesgo, ya que comerciantes y habitantes ven una preocupación en tema de seguridad en el municipio de Rosita, donde, bueno, hacen un llamado al municipio, al alcalde Oscar Ríos, ya que este, bueno, pues no ha atendido sus peticiones, por lo que se pone en jaque a la administración municipal en Nueva Rosita. Entonces, bueno, vamos a estar al pendiente de lo que trasciende en este mismo sentido. Las 19:44 en el tiempo del centro de la República Mexicana. Continuamos con más información también. Bueno, fíjese en temas de sociedad, temas más agradables. Bueno, el secretario de Salud de Coahuila, el doctor Eliud Felipe Aguirre Velázquez, informó que alrededor de 250 centros de rehabilitación pues ya han sido censados en la entidad como parte de un programa para verificar precisamente el funcionamiento de los mismos y promover su regularización. Y bueno, pues este tema también es muy importante, ya que en Coahuila pues existen diversos centros de rehabilitación y bueno, afortunadamente la Secretaría de Salud pues está trabajando en este sentido para atender cada uno de estos centros de rehabilitación. Entonces, bueno, vamos a estar muy al pendiente de lo que acontece en este mismo sentido. Vamos a información de carácter internacional. Bueno, pues fíjese que el presidente colombiano Abelardo de la Esprela, bueno, va a desplegar operativos policíacos en universidades, instituciones educativas. Esto, pues, para tener más control y dar proximidad a este país. El presidente colombiano Abelardo de la Esprela anunció la policía, bueno, pues, va a estar precisamente previniendo el vandalismo tanto en universidades, instituciones educativas. Señaló que la autonomía universitaria pues no está por encima del orden público y tampoco significa que la autonomía sea represión, al contrario, esto garantizará pues el orden y el estado de derecho, por lo que el presidente colombiano señaló que esto evitará actos de vandalismo. Y bueno, hizo un llamado y exhortó tanto a los estudiantes como a la ciudadanía protegerse entre ellos mismos, ya que bueno, el orden y la paz pública en este país, bueno, se busca que se disminuyan los delitos. Es información que acontece a nivel internacional. Bueno, también ya está ya en la ciudad de Piedras Negras, en la franja fronteriza, también nuestro compañero Miguel Magaña con su reporte, como siempre también con toda la información de primera mano. Miguel, muy buenas noches para ti en la franja fronteriza, te escuchamos.
15: ¿Qué tal, Alejandro? Muy buenas tardes, te saludo desde el municipio de Piedras Negras, acá en la región norte del estado, para darte a conocer la información más relevante que acontece hasta este momento. Alejandro, déjame comentarte que pues inició la famosísima Fiestas Patrias de aquí del municipio de Piedras Negras. Hoy hay lucha libre, de hecho nosotros vamos a mover en unos momentos a la lucha libre, completamente gratis para las familias de Piedras Negras, para que vengan a disfrutar de una función de lucha libre aquí en la explanada de la Macroplaza número 1, así que vengan a disfrutar de las Fiestas Patrias 2026, que sin duda alguna será todo un éxito. Invitamos de una vez a la población de los municipios cercanos y de todo Piedras Negras para que vengan a las Fiestas Patrias. Piedras Negras es el municipio más seguro de México y pues se la van a pasar muy bien, así que ya lo saben, vengan a Piedras Negras, disfruten de lo que tenemos. El día de mañana vamos a tener un concierto espectacular, arrancamos con la Maquinaria Norteña en punto de las 10 de la noche, posteriormente se presenta Gavito Ballesteros aquí en Piedras Negras completamente gratis, antes a las 7 de la tarde una callejoneada para que las personas puedan venir a disfrutar de este tradicional evento aquí en la explanada de la Macroplaza número 1. Esa es la información que tenemos, Alejandro, de las Fiestas Patrias. También invitamos a las personas a que si van a tomar un taxi el día de mañana y este les cobra más de lo permitido, 60, 70 y 80 pesos, pues pueden marcar al número de inspectores de transporte para que estos choferes sean sancionados. No pagues más, asegúrate de que los costos sean los necesarios. Esto sin duda alguna pues es una política pública que ha implementado esta administración municipal que encabeza el alcalde Jacobo Rodríguez en pues dar servicios de calidad y a precios justos. Así que, Alejandro, esa es la invitación que hacemos a la población. Los puentes internacionales se encuentran vacíos, el tiempo de cruce es de 20 minutos, el dólar a la compra 16 pesos con 40 centavos y a la venta 17 pesos con 50 centavos. Te saludo, Alejandro, que tengas un excelente tarde.
7: Muchas gracias, Miguel Magaña, con la información desde la ciudad de Piedras Negras. Y bueno, sí, es que en Piedras Negras, oiga, allá la verdad que sí, el gobierno municipal pues está trabajando muy bien, ya que bueno, eventos de primera talla, de primer clase. Entonces, bueno, ahí en Piedras Negras. Vamos a estar muy, muy al pendiente con todas estas festividades. Vámonos rapidito con el mensaje que dio la presidenta Claudia Sheinbaum desde la mañanera, donde habló de la no intervención estadounidense a nuestro país. Escuchemos.
16: Querer que México sea factor en la elección de Estados Unidos de noviembre, porque este tipo de notas que no tienen sustento, por lo menos su fuente es dudosa, impactan, pueden impactar en México, aunque no tanto, la verdad, porque pues es tan absurda que realmente no impactan, pero quieren impactar en Estados Unidos, ¿no? Eso es lo primero. Y como siempre hemos dicho, el tema de la elección de Estados Unidos, que la definan allá, México no tiene por qué ser factor en su elección. No somos ni piñata ni asunto de los estadounidenses. Colaboramos, coordinamos, hay 40 millones de mexicanos allá, muchos de ellos con doble nacionalidad, y obviamente tenemos mucho en común. Pero la elección de Estados Unidos se define por la problemática de Estados Unidos y, en todo caso, qué planteamientos tienen. Ese es nuestro punto de vista. Eso primero. Segundo, esta idea de algunos sectores, de algunos, porque fíjense, poquito después salió una nota, le preguntaba hoy al general secretario, porque sale una nota del Comando Norte diciendo que la coordinación con México es extraordinaria. Comando Norte es el ejército de Estados Unidos. Entonces el ejército de Estados Unidos dice, nos coordinamos muy bien con México. La sacan ellos. Y según esta nota, está muy mal el trabajo que se hace en México, está terrible todo lo que han dicho, y por lo tanto Estados Unidos debería intervenir en México, pero además los mexicanos están de acuerdo. Y luego sacado en un medio nacional. Entonces es parte de esta información, entre comillas, que lo único que busca es provocar internamente. Ahora, podemos buscar encuestas, a veces buscamos una, no ahorita, sino en su momento.
17: ¿Se acuerda? Pues
16: sí, de que quienes están de acuerdo en una intervención de Estados Unidos, y más del 70% están en contra. Entonces, pues es absurda, es verdaderamente absurdo.
7: Bueno, pues es lo que trasciende en la mañanera, donde la presidenta Claudia Sheinbaum pues acusó este lunes a sectores de Estados Unidos por intentar convertir a México en un factor de elecciones estadounidenses. Esto pues por las elecciones del mes de noviembre. Y bueno, la presidenta aclaró que bueno, pues esto es falso. Entonces, bueno, se lo dejamos usted a su criterio. Vámonos allá hasta otro punto, este estado de Coahuila, con nuestro compañero Francisco Olvera. Ya está listo allá en la región de los cinco manantiales. Francisco, muy buenas noches para ti, te escuchamos con tu reporte.
18: ¿Qué tal, Alejandro? Muy buenas tardes, te saludo, amigo, con mucho gusto, deseando que estén pasando un excelente lunes. Déjame platicarte, Alejandro, que tres vehículos se vieron involucrados en un accidente sobre la carretera federal 57 a la altura del municipio de Nava. Te comento que dos personas fueron trasladadas para recibir atención médica luego de este accidente en el que participaron tres vehículos sobre la carretera federal 57 a la altura del callejón conocido como El Sapo, también a la altura de las boyas de reducción de velocidad en el municipio de Nava. De acuerdo con el reporte proporcionado por Armando Salas, el director de Protección Civil y Bomberos del municipio de Nava, este accidente se reportó alrededor de las 2 de la madrugada del día domingo, por lo que los cuerpos de emergencia se movilizaron de inmediato hasta ese lugar. Ahí encontraron a dos personas, Juan Manuel N., de 33 años, originario de Nava, Coahuila, quien tenía una herida de aproximadamente 10 centímetros en la mejilla izquierda. Tras ser estabilizado, fue trasladado al Centro de Salud de Nava y después al Centro de Salud Regional de Allende, Coahuila. También fue atendido Josué Antonio N., un hombre de 63 años de edad, originario de la ciudad de Piedras Negras, Coahuila, quien resultó con múltiples contusiones, aunque descartar que su estado de salud no era grave. En este lugar había otras dos personas también con policontusiones, quienes se negaron a dar sus generales. Además de esto, pudieron ser trasladados al hospital de Nava, Coahuila, pero decidieron salirse por su propio pie del hospital. Así que bueno, pues este es el resultado de un fuerte accidente, una fuerte carambola que se dio en la carretera federal 57. Déjame platicarte, Alejandro, que un mini split provocó un incendio en una vivienda del municipio de Allende. Te platico que un hombre resultó con quemaduras durante un incendio registrado la madrugada de este lunes en una vivienda ubicada sobre la calle Morelos, en la colonia Ampliación Ignacio Allende. Te comento que el reporte fue recibido alrededor de las 3:50 de la madrugada y los elementos de bomberos se dirigieron de inmediato hasta este lugar. Durante la emergencia, Jesús Adrián Rosales, de 25 años de edad, sufrió quemaduras en la región dorsal, por lo que fue trasladado a un centro médico por vecinos de él para que recibiera una mejor atención médica. Alejandro, es la información que tenemos para ustedes, deseando que tengan una excelente tarde.
7: Muchas gracias, Francisco, por tu reporte desde la región de los cinco manantiales allá a lo largo de este gran estado de Coahuila, la República Mexicana. 19 horas con 55 minutos, franja fronteriza, Piedras Negras, sur de Texas, Ciudad Acuña, 20 horas con 55 minutos. Vamos también a platicarle a usted también información deportiva, por supuesto, con nuestro compañero Israel, donde, bueno, pues ya está listo con todo lo que acontece en la jornada deportiva. Israel, muy buenas tardes, te escuchamos con toda tu información en el mundo de los deportes.
17: Hola, ¿qué tal? Alex, ¿cómo estás? Gusto en saludarte. Dentro de la información deportiva, el Real Madrid resiste a la Champions League con un triunfo agónico. El conjunto merengue logró una victoria crucial en la fase de grupos de la Liga.
19: Prácticamente su pase a la siguiente ronda. Max Verstappen domina las prácticas libres previa al Gran Premio de la Fórmula 1. El piloto neerlandés marcó el ritmo durante las sesiones de entrenamiento previo al Gran Premio de este fin de semana, dejando en claro que llega como el rival a vencer. A pesar de experimentar leves problemas de degradación en los neumáticos durante las tandas largas, Verstappen logró pues registrar el tiempo más rápido a una sola vuelta. Por su parte, la escudería Ferrari mostró un ritmo competitivo en sectores revirados, lo que anticipa una clasificación bastante ajustada entre los primeros lugares de la parrilla. La Liga MX define a sus clasificados directos en una liguilla candente. La última jornada del torneo regular de la Liga dejó emociones intensas en la lucha por los boletos directos a la Liga y las plazas del play-in. Tras una serie de resultados combinados, dos de los clubes más populares del país lograron amarrar su pase entre los seis mejores de la tabla general, evitando la repesca. La sorpresa de la fecha la dio el conjunto visitante, que venció en calidad de líder del torneo, demostrando la paridad y la competitividad que caracteriza al fútbol mexicano en la antesala de la fase final. Es todo en deportes, que tengan un excelente día. Hasta la próxima.
7: Muchas gracias, Israel, por la información deportiva, como siempre, muy acertado en el mundo de los deportes. Y bueno, antes de despedirnos, hoy, bueno, le comento a usted que se celebra el Día del Locutor en este país. Su fecha data desde 1957, cuando su fundador, Francisco Neri Cano, de la Asociación Nacional de Locutores, propuso este día en conmemoración a quienes hacemos radio, quienes hacemos radioperiodismo, y por supuesto, todo esto gracias a un equipo de noticias que trabaja las 24 horas, los 365 días del año, por supuesto, a todos los locutores de Grupo M Radio, donde quiera que estén. Bueno, muchas, muchas felicidades en nombre de la familia Martínez González. En nombre de editores continuistas, bueno, le deseamos a cada uno de ellos pues muchas, muchas felicidades por este día, el Día del Locutor. Nosotros ya nos vamos, regresamos con usted mañana, cuando las manecillas del reloj indiquen que son ya las 8 de la mañana, nosotros vamos a regresar ya nuevamente con usted. Ya nuestros compañeros periodistas pues ya se encuentran otra vez yendo al lugar de trabajo, que es el campo, para recabar de información que acontece mientras usted duerme. Le saludo en nombre de mi compañera Gabriela Pérez Ojeda. Yo soy Alejandro Russell y que pase usted una excelente noche. Hasta la próxima. 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Hasta luego.
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0: Ahora las 9 con 29 minutos. 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

0: ahora a las 9:37.
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0: Ahora las 9 con 59 minutos.
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0: Son las 10:32. 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

0: Son las 10 con 41 minutos.
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0: Son las 11:33. 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
2: Estas son las notas más relevantes de la ciudad de Piedras Negras. Municipio busca atender causas de violencia y prevenir adicciones en jóvenes. El gobierno municipal que encabeza el alcalde Jacobo Rodríguez busca fortalecer las acciones de prevención de la violencia y las adicciones mediante programas que permitirán atender no solamente las estadísticas de incidencia, sino también las causas que pueden llevar a niñas, niños, adolescentes y adultos a situaciones de riesgo. El secretario del ayuntamiento, licenciado Daniel Aguilar, destacó que uno de los puntos importantes es la atención a mujeres que pudieran estar atravesando situaciones de violencia a través del Centro Libre, espacio que brinda orientación y acompañamiento. Señaló que este tipo de programa puede fortalecer las medidas que en coordinación con distintos órdenes de gobierno, incluyendo la participación de corporaciones como la Guardia Nacional y la Secretaría de la Defensa Nacional. Aguilar consideró que además de las acciones de seguridad que ya se realizan, es necesario trabajar en la prevención en la recuperación de espacios. Mundo Nuevo avanza con pavimentación, municipio intervendrá hasta 84 cuadras. El programa de pavimentación continúa avanzando en el sector de Mundo Nuevo, donde actualmente se trabaja sobre la calle Cuauhtémoc, y se contempla extender las acciones a las principales vialidades de la zona de Piedras Negras. Los trabajos forman parte del programa de obra de gobierno municipal que encabeza el alcalde Jacobo Rodríguez, que mantiene intervenciones constantes para atender las calles que presentan mayores necesidades de infraestructura. Actualmente las cuadrillas se encuentran trabajando a la altura de la calle Talamantes y Licenciado Verdad, con la meta de avanzar por Cuauhtémoc hasta llegar a Doctor Mier. De acuerdo con la programación establecida, una vez concluida esta vialidad, se continuará en la calle Galeana para posteriormente trasladarse a los ejidos, ya que durante muchos años este sector de la ciudad ha sido descuidado e incluso muchos de ellos nunca han recibido pavimentación, por lo cual este gobierno que encabeza el alcalde Jacobo Rodríguez está comprometido con brindar atención a todos los sectores de Piedras Negras. Cimas regulará el suministro a usuarios con adeudos sin cortarles completamente el agua. El Sistema Municipal de Aguas y Saneamiento de Piedras Negras implementa un nuevo mecanismo para los usuarios con adeudos, mediante el cual se reduce el flujo de agua a través de válvulas reguladoras de caudal en lugar de realizar un corte total del servicio. Perla García, subgerente comercial del sistema, explicó que esta medida se aplica a partir de las disposiciones establecidas en la legislación reciente aprobada que impiden suspender completamente el suministro de agua a los usuarios en determinadas circunstancias. La funcionaria detalló que las válvulas permiten mantener el servicio con muy baja presión, sin embargo aclaró que existen casos en los que sí se puede realizar un corte total cuando las personas se estén robando el agua.
3: Estas fueron las notas más relevantes de la ciudad de Piedras Negras. Te invitamos a seguir las plataformas digitales de Coahuila Hoy, informó Miguel Magaña.
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0: Son las 11 con 40 minutos.
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3: ¿Sabías que si eres mujer y fumas 3 cigarrillos al día, en realidad tu cuerpo está recibiendo el daño de 6?
4: No es exageración, es ciencia.
3: El cigarro atrapa a hombres y mujeres por igual, pero los efectos en el cuerpo femenino son significativamente más agresivos.
4: Y las razones por las que una mujer empieza a fumar tampoco son las mismas que las de un hombre.
3: Hoy vamos a hablar del tabaquismo con enfoque de género. El humo del cigarro contiene unas 7000 sustancias químicas y su efecto es más agresivo en las mujeres. ¿Por qué? Porque el tórax femenino tiene menor superficie que el masculino. Eso hace que el riesgo de desarrollar enfisema, bronquitis crónica o cáncer pulmonar se duplique con cada cigarrillo. Pero no solo los pulmones están en riesgo. Algunos compuestos del tabaco son disruptores endocrinos. Alteran el equilibrio hormonal, en particular de los estrógenos, que son clave para el ciclo menstrual y la fisiología femenina.
4: Esa alteración aumenta el riesgo de cáncer de mama.
3: Por eso, si una mujer fuma y quiere usar anticonceptivos o terapia hormonal por menopausia, debe hacerlo bajo estricta vigilancia médica. Y las diferencias no son solo físicas. Se ha observado que las motivaciones para fumar también cambian según el género. En las mujeres, el motor principal es la sensación de empoderamiento.
4: El cigarro como símbolo de libertad o control.
3: En los hombres, en cambio, suele ser la curiosidad o el deseo de pertenecer a un grupo. Y cuando se trata de dependencia, ellas reportan con más frecuencia razones emocionales. Fuman porque están estresadas, tristes
4: o con problemas de pareja.
3: El cigarro se convierte en un refugio emocional. Los varones, por su parte, suelen fumar en contextos sociales, en reuniones con amigos, después del partido de fútbol, en la sobremesa. En México, alrededor de 15 millones de personas fuman. Según la Encuesta Nacional de Consumo de Drogas, Alcohol y Tabaco 2025, el 9% de las mujeres adultas consume tabaco. Y aunque hoy parezca un fenómeno moderno, los relatos del siglo XVI ya describían a mujeres fumando en las calles de lo que hoy es la Ciudad de México.
4: Algo que inquietaba a los migrantes europeos.
3: Con el tiempo, fumar fue mal visto en las mujeres y se consideró exclusivo de los hombres. Pero la industria tabacalera del siglo XX cambió eso. Y ahora su mercadotecnia ya no va dirigida a los adultos, sino a niños, niñas y adolescentes, porque son los que van a durar más tiempo fumando. La mejor decisión es no empezar. Y si ya fumas, recuerda que las etapas de la vida cambian. El embarazo,
4: la lactancia,
3: la menopausia son momentos en los que desintoxicar el cuerpo no es un capricho, sino una necesidad. Desenmascaremos el atractivo del cigarro, tanto en hombres como en mujeres. Veamos más allá del humo y la publicidad, porque el cigarro no distingue sueños, planes ni proyectos. Pero tú sí puedes distinguir entre lo que te atrapa y lo que te libera. Con información de la doctora Guadalupe Ponciano, de la Facultad de Medicina de la UNAM. Les saluda Mónica Genis.
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0: Son las 11 con 53 minutos.
1: Estas son las notas más relevantes de la ciudad de Piedras Negras. Municipio busca atender causas de violencia y prevenir adicciones en jóvenes. El gobierno municipal que encabeza el alcalde Jacobo Rodríguez busca fortalecer las acciones de prevención de la violencia y las adicciones mediante programas que permitirán atender no solamente las estadísticas de incidencia, sino también las causas que pueden llevar a niñas, niños, adolescentes y adultos a situaciones de riesgo. El secretario del ayuntamiento, licenciado Daniel Aguilar, destacó que uno de los puntos importantes es la atención a mujeres que pudieran estar atravesando situaciones de violencia a través del Centro Libre, espacio que brinda orientación y acompañamiento. Señaló que este tipo de programa puede fortalecer las medidas que en coordinación con distintos órdenes de gobierno, incluyendo la participación de corporaciones como la Guardia Nacional y la Secretaría de la Defensa Nacional. Aguilar consideró que además de las acciones de seguridad que ya se realizan, es necesario trabajar en la prevención, en la recuperación de espacios. Mundo Nuevo avanza con pavimentación, municipio intervendrá hasta 84 cuadras. El programa de pavimentación continúa avanzando en el sector de Mundo Nuevo, donde actualmente se trabaja sobre la calle Cuauhtémoc, y se contempla extender las acciones a las principales vialidades de la zona de Piedras Negras. Los trabajos forman parte del programa de obra de gobierno municipal que encabeza el alcalde Jacobo Rodríguez, que mantiene intervenciones constantes para atender las calles que presentan mayores necesidades de infraestructura. Actualmente las cuadrillas se encuentran trabajando a la altura de la calle Talamantes y Licenciado Verdad, con la meta de avanzar por Cuauhtémoc hasta llegar a Doctor Mier. De acuerdo con la programación establecida, una vez concluida esta vialidad, se continuará en la calle Galeana para posteriormente trasladarse a los ejidos, ya que durante muchos años este sector de la ciudad ha sido descuidado e incluso muchos de ellos nunca han recibido pavimentación, por lo cual este gobierno que encabeza el alcalde Jacobo Rodríguez está comprometido con brindar atención a todos los sectores de Piedras Negras. Cimas regulará el suministro a usuarios con adeudos sin cortarles completamente el agua. El Sistema Municipal de Aguas y Saneamiento de Piedras Negras implementa un nuevo mecanismo para los usuarios con adeudos, mediante el cual se reduce el flujo de agua a través de válvulas reguladoras de caudal en lugar de realizar un corte total del servicio. Perla García, subgerente comercial del sistema, explicó que esta medida se aplica a partir de las disposiciones establecidas en la legislación reciente aprobada que impiden suspender completamente el suministro de agua a los usuarios en determinadas circunstancias. La funcionaria detalló que las válvulas permiten mantener el servicio con muy baja presión, sin embargo aclaró que existen casos en los que sí se puede realizar un corte total cuando las personas se estén robando el agua. Estas fueron las notas más relevantes de la ciudad de Piedras Negras. Te invitamos a seguir las plataformas digitales de Coahuila Hoy, informó Miguel Magaña.
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3: Septiembre es el mes de la patria. Recordamos a los héroes que hicieron posible el nacimiento de una nación libre y soberana. Pero septiembre también nos invita a reflexionar sobre otra independencia. Una que no se conquistó en los campos de batalla, sino que se construye todos los días derribando barreras, venciendo prejuicios y ampliando derechos para millones de personas con discapacidad. Este mes reúne conmemoraciones que buscan visibilizar sus derechos, entre ellas el Día Nacional de las Mujeres con Discapacidad, el Día Internacional de la Lengua de Señas y el Día Mundial de la Comunidad Sorda. Así como celebramos la independencia de una nación, cabe preguntar qué tan independientes pueden ser millones de personas cuando todavía encuentran obstáculos para estudiar, trabajar, trasladarse o comunicarse. La independencia también es la posibilidad de vivir con autonomía, ejercer derechos y desarrollar un proyecto de vida en igualdad de condiciones. En México, alrededor de 8.9 millones de personas viven con alguna discapacidad. Durante mucho tiempo se pensó que la discapacidad era exclusivamente un asunto individual, Hoy sabemos que muchas limitaciones están en el entorno y sobre todo en la mente de algunas personas. En Coahuila hemos entendido que la inclusión se construye con acciones concretas. Cada documento en braille, cada curso de lengua de señas mexicana, cada oportunidad de empleo y cada espacio educativo inclusivo derriban barreras y abren oportunidades. Hace más de 2 siglos, los héroes de nuestra independencia soñaron con un país libre. A cada generación le corresponde ampliar el alcance de esa libertad. La verdadera independencia no se mide únicamente por la libertad de una nación, sino por la de cada persona. El día que todas puedan estudiar, trabajar, comunicarse, decidir y participar sin obstáculos, habremos conquistado una independencia más profunda, la de una sociedad que no excluye a nadie y entiende que la dignidad no admite barreras. Te saluda tu amigo Enrique Martínez, que tengas un excelente día.

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2: Son las 12:40.

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0: Es la 1:42.
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1: Y ahora empezamos bailando con mucha buena vibra. Un saludo para todas las Arroya fans, para América y las Chivas, a los Pumas.

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0: Son las 2:41.
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0: Son las 3 con 41 minutos.
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0: Ahora las 4 con 43 minutos.
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0: Son las 5 con 40 minutos.
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Estas son las notas más relevantes de la ciudad de Piedras Negras. Municipio busca atender causas de violencia y prevenir adicciones en jóvenes. El gobierno municipal que encabeza el alcalde Jacobo Rodríguez busca fortalecer las acciones de prevención de la violencia y las adicciones mediante programas que permitirán atender no solamente las estadísticas de incidencia, sino también las causas que pueden llevar a niñas, niños, adolescentes y adultos a situaciones de riesgo. El secretario del ayuntamiento, licenciado Daniel Aguilar, destacó que uno de los puntos importantes es la atención a mujeres que pudieran estar atravesando situaciones de violencia a través del Centro Libre, espacio que brinda orientación y acompañamiento. Señaló que este tipo de programa puede fortalecer las medidas que en coordinación con distintos órdenes de gobierno, incluyendo la participación de corporaciones como la Guardia Nacional y la Secretaría de la Defensa Nacional. Aguilar consideró que además de las acciones de seguridad que ya se realizan, es necesario trabajar en la prevención en la recuperación de espacios. Mundo Nuevo avanza con pavimentación, municipio intervendrá hasta 84 cuadras. El programa de pavimentación continúa avanzando en el sector de Mundo Nuevo, donde actualmente se trabaja sobre la calle Cuauhtémoc, y se contempla extender las acciones a las principales vialidades de la zona de Piedras Negras. Los trabajos forman parte del programa de obra de gobierno municipal que encabeza el alcalde Jacobo Rodríguez, que mantiene intervenciones constantes para atender las calles que presentan mayores necesidades de infraestructura. Actualmente las cuadrillas se encuentran trabajando a la altura de la calle Talamantes y Licenciado Verdad, con la meta de avanzar por Cuauhtémoc hasta llegar a Doctor Mier. De acuerdo con la programación establecida, una vez concluida esta vialidad, se continuará en la calle Galeana para posteriormente trasladarse a los ejidos, ya que durante muchos años este sector de la ciudad ha sido descuidado e incluso muchos de ellos nunca han recibido pavimentación, por lo cual este gobierno que encabeza el alcalde Jacobo Rodríguez está comprometido con brindar atención a todos los sectores de Piedras Negras. Cimas regulará el suministro a usuarios con adeudos sin cortarles completamente el agua. El Sistema Municipal de Aguas y Saneamiento de Piedras Negras implementa un nuevo mecanismo para los usuarios con adeudos, mediante el cual se reduce el flujo de agua a través de válvulas reguladoras de caudal en lugar de realizar un corte total del servicio. Perla García, subgerente comercial del sistema, explicó que esta medida se aplica a partir de las disposiciones establecidas en la legislación reciente aprobada que impiden suspender completamente el suministro de agua a los usuarios en determinadas circunstancias. La funcionaria detalló que las válvulas permiten mantener el servicio con muy baja presión, sin embargo aclaró que existen casos en los que sí se puede realizar un corte total cuando las personas se estén robando el agua. Estas fueron las notas más relevantes de la ciudad de Piedras Negras. Te invitamos a seguir las plataformas digitales de Coahuila Hoy, informó Miguel Magaña.

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4: ¿Sabías que si eres mujer y fumas 3 cigarrillos al día, en realidad tu cuerpo está recibiendo el daño de 6?
5: No es exageración, es ciencia.
4: El cigarro atrapa a hombres y mujeres por igual, pero los efectos en el cuerpo femenino son significativamente más agresivos.
5: Y las razones por las que una mujer empieza a fumar tampoco son las mismas que las de un hombre.
4: Hoy vamos a hablar del tabaquismo con enfoque de género. El humo del cigarro contiene unas 7000 sustancias químicas y su efecto es más agresivo en las mujeres. ¿Por qué? Porque el tórax femenino tiene menor superficie que el masculino. Eso hace que el riesgo de desarrollar enfisema, bronquitis crónica o cáncer pulmonar se duplique con cada cigarrillo. Pero no solo los pulmones están en riesgo. Algunos compuestos del tabaco son disruptores endocrinos. Alteran el equilibrio hormonal, en particular de los estrógenos, que son clave para el ciclo menstrual y la fisiología femenina.
5: Esa alteración aumenta el riesgo de cáncer de mama.
4: Por eso, si una mujer fuma y quiere usar anticonceptivos o terapia hormonal por menopausia, debe hacerlo bajo estricta vigilancia médica. Y las diferencias no son solo físicas. Se ha observado que las motivaciones para fumar también cambian según el género. En las mujeres, el motor principal es la sensación de empoderamiento.
5: El cigarro como símbolo de libertad o control.
4: En los hombres, en cambio, suele ser la curiosidad o el deseo de pertenecer a un grupo. Y cuando se trata de dependencia, ellas reportan con más frecuencia razones emocionales. Fuman porque están estresadas, tristes
5: o con problemas de pareja.
4: El cigarro se convierte en un refugio emocional. Los varones, por su parte, suelen fumar en contextos sociales, en reuniones con amigos, después del partido de fútbol, en la sobremesa. En México, alrededor de 15 millones de personas fuman. Según la Encuesta Nacional de Consumo de Drogas, Alcohol y Tabaco 2025, el 9% de las mujeres adultas consume tabaco. Y aunque hoy parezca un fenómeno moderno, los relatos del siglo XVI ya describían a mujeres fumando en las calles de lo que hoy es la Ciudad de México.
5: Algo que inquietaba a los migrantes europeos.
4: Con el tiempo, fumar fue mal visto en las mujeres y se consideró exclusivo de los hombres. Pero la industria tabacalera del siglo XX cambió eso. Y ahora su mercadotecnia ya no va dirigida a los adultos, sino a niños, niñas y adolescentes, porque son los que van a durar más tiempo fumando. La mejor decisión es no empezar. Y si ya fumas, recuerda que las etapas de la vida cambian. El embarazo,
5: la lactancia,
4: la menopausia son momentos en los que desintoxicar el cuerpo no es un capricho, sino una necesidad. Desenmascaremos el atractivo del cigarro, tanto en hombres como en mujeres. Veamos más allá del humo y la publicidad, porque el cigarro no distingue sueños, planes ni proyectos. Pero tú sí puedes distinguir entre lo que te atrapa y lo que te libera. con información de la doctora Guadalupe Ponciano, de la Facultad de Medicina de la UNAM. Les saluda Mónica Genis.
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0: Son las 6:31. 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
4: Septiembre es el mes de la patria. Recordamos a los héroes que hicieron posible el nacimiento de una nación libre y soberana. Pero septiembre también nos invita a reflexionar sobre otra independencia. Una que no se conquistó en los campos de batalla, sino que se construye todos los días derribando barreras, venciendo prejuicios y ampliando derechos para millones de personas con discapacidad. Este mes reúne conmemoraciones que buscan visibilizar sus derechos, entre ellas el Día Nacional de las Mujeres con Discapacidad, el Día Internacional de la Lengua de Señas y el Día Mundial de la Comunidad Sorda. Así como celebramos la independencia de una nación, cabe preguntar qué tan independientes pueden ser millones de personas cuando todavía encuentran obstáculos para estudiar, trabajar, trasladarse o comunicarse. La independencia también es la posibilidad de vivir con autonomía, ejercer derechos y desarrollar un proyecto de vida en igualdad de condiciones. En México, alrededor de 8.9 millones de personas viven con alguna discapacidad. Durante mucho tiempo se pensó que la discapacidad era exclusivamente un asunto individual. Hoy sabemos que muchas limitaciones están en el entorno y, sobre todo, en la mente de algunas personas. En Coahuila hemos entendido que la inclusión se construye con acciones concretas. Cada documento en braille, cada curso de lengua de señas mexicana, cada oportunidad de empleo y cada espacio educativo inclusivo derriban barreras y abren oportunidades. Hace más de 2 siglos, los héroes de nuestra independencia soñaron con un país libre. A cada generación le corresponde ampliar el alcance de esa libertad. La verdadera independencia no se mide únicamente por la libertad de una nación, sino por la de cada persona. El día que todas puedan estudiar, trabajar, comunicarse, decidir y participar sin obstáculos, habremos conquistado una independencia más profunda, la de una sociedad que no excluye a nadie y entiende que la dignidad no admite barreras. Te saluda tu amigo Enrique Martínez, que tengas un excelente día.
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0: Son las 6:41.
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1: Estas son las notas más relevantes de la ciudad de Piedras Negras. Municipio busca atender causas de violencia y prevenir adicciones en jóvenes. El gobierno municipal que encabeza el alcalde Jacobo Rodríguez busca fortalecer las acciones de prevención de la violencia y las adicciones mediante programas que permitirán atender no solamente las estadísticas de incidencia, sino también las causas que pueden llevar a niñas, niños, adolescentes y adultos a situaciones de riesgo. El secretario del ayuntamiento, el licenciado Daniel Aguilar, destacó que uno de los puntos importantes es la atención a mujeres que pudieran estar atravesando situaciones de violencia a través del Centro Libre, espacio que brinda orientación y acompañamiento. Señaló que este tipo de programa puede fortalecer las medidas que en coordinación con distintos órdenes de gobierno, incluyendo la participación de corporaciones como la Guardia Nacional y la Secretaría de la Defensa Nacional. Aguilar consideró que además de las acciones de seguridad que ya se realizan, es necesario trabajar en la prevención, en la recuperación de espacios. Mundo Nuevo avanza con pavimentación, municipio intervendrá hasta 84 cuadras. El programa de pavimentación continúa avanzando en el sector de Mundo Nuevo, donde actualmente se trabaja sobre la calle Cuauhtémoc, y se contempla extender las acciones a las principales vialidades de la zona de Piedras Negras. Los trabajos forman parte del programa de obra de gobierno municipal que encabeza el alcalde Jacobo Rodríguez, que mantiene intervenciones constantes para atender las calles que presentan mayores necesidades de infraestructura. Actualmente las cuadrillas se encuentran trabajando a la altura de la calle Talamantes y Licenciado Verdad, con la meta de avanzar por Cuauhtémoc hasta llegar a Doctor Mier. De acuerdo con la programación establecida, una vez concluida esta vialidad, se continuará en la calle Galeana para posteriormente trasladarse a los ejidos, ya que durante muchos años este sector de la ciudad ha sido descuidado e incluso muchos de ellos nunca han recibido pavimentación, por lo cual este gobierno que encabeza el alcalde Jacobo Rodríguez está comprometido con brindar atención a todos los sectores de Piedras Negras. Cimas regulará el suministro a usuarios con adeudos sin cortarles completamente el agua. El Sistema Municipal de Aguas y Saneamiento de Piedras Negras implementa un nuevo mecanismo para los usuarios con adeudos, mediante el cual se reduce el flujo de agua a través de válvulas reguladoras de caudal en lugar de realizar un corte total del servicio. Perla García, subgerente comercial del sistema, explicó que esta medida se aplica a partir de las disposiciones establecidas en la legislación reciente aprobada que impiden suspender completamente el suministro de agua a los usuarios en determinadas circunstancias. La funcionaria detalló que las válvulas permiten mantener el servicio con muy baja presión, sin embargo aclaró que existen casos en los que sí se puede realizar un corte total cuando las personas se estén robando el agua. Estas fueron las notas más relevantes de la ciudad de Piedras Negras. 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

0: Son las 7 con 30 minutos.
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0: Son las 7:41.
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3: Septiembre es el mes de la patria. Recordamos a los héroes que hicieron posible el nacimiento de una nación libre y soberana. Pero septiembre también nos invita a reflexionar sobre otra independencia. Una que no se conquistó en los campos de batalla, sino que se construye todos los días derribando barreras, venciendo prejuicios y ampliando derechos para millones de personas con discapacidad. Este mes reúne conmemoraciones que buscan visibilizar sus derechos, entre ellas el Día Nacional de las Mujeres con Discapacidad, el Día Internacional de la Lengua de Señas y el Día Mundial de la Comunidad Sorda. Así como celebramos la independencia de una nación, cabe preguntar qué tan independientes pueden ser millones de personas cuando todavía encuentran obstáculos para estudiar, trabajar, trasladarse o comunicarse. La independencia también es la posibilidad de vivir con autonomía, ejercer derechos y desarrollar un proyecto de vida en igualdad de condiciones. En México, alrededor de 8.9 millones de personas viven con alguna discapacidad. Durante mucho tiempo se pensó que la discapacidad era exclusivamente un asunto individual. Hoy sabemos que muchas limitaciones están en el entorno y, sobre todo, en la mente de algunas personas. En Coahuila hemos entendido que la inclusión se construye con acciones concretas. Cada documento en braille, cada curso de lengua de señas mexicana, cada oportunidad de empleo y cada espacio educativo inclusivo derriban barreras y abren oportunidades. Hace más de 2 siglos, los héroes de nuestra independencia soñaron con un país libre. A cada generación le corresponde ampliar el alcance de esa libertad. La verdadera independencia no se mide únicamente por la libertad de una nación, sino por la de cada persona. El día que todas puedan estudiar, trabajar, comunicarse, decidir y participar sin obstáculos, habremos conquistado una independencia más profunda, la de una sociedad que no excluye a nadie y entiende que la dignidad no admite barreras. Te saluda tu amigo Enrique Martínez, que tengas un excelente día.
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Óiganme, ¿quién le anda moviendo aquí tan horrible? Hola, ¿cómo están? Hola, ¿cómo están? Hola, ¿cómo están? Así no váyase. Oigan, ¿cómo están? Muy buenos días. Me da muchísimo gusto saludarles en esta mañana preciosa de 15 de septiembre del 2026. Santa quincena. Día del grito. Qué padre, ¿verdad? ¡Viva México! Sí, ¿cómo de que no? Oigan, pues aquí voy a estar con ustedes en cabina hasta que sean la 1 de la tarde. Hay muy bonita música. Si usted quiere escuchar algo en especial, puede pedírmelo con toda confianza. El WhatsApp derechito a cabina es el 878-7348-81. Y por acá tenemos un mensaje muy tempranito. Mira, desde las 8:06 mandaron un mensaje de felicitación por el Día del Locutor. Muchísimas gracias. Pues ayer fue el Día del Locutor, déjenme les cuento. Nos dieron el día aquí porque para nosotros es festivo. Así es que nos dieron el día. Y nuestro sindicato, el STIRT, nos festejó. Muy bien festejados, bien comidos, bien festejados, bien reconocidos también. Déjenme les cuento que me dieron un reconocimiento, reconociendo mis 29 años de trayectoria en la radio. Y pues bien agradecida, unos momentos muy agradables que pudimos disfrutar con mis compañeros locutores de otras estaciones de radio. Por ahí anduvo, a ver, déjenme, voy a abrir una de las tantas fotos que tomé anoche, para recordarme quién andaba por ahí. Mariano, Satarain, ahí andaba Chío, Juanito, Memo, Diego Herrera, Elías Soria, Requena, mi hijo Tito, ahí andaba también, señor Dalavier, Vicente Vargas, andaba también Juan Raúl Zúñiga, de allá de Allende, Zaragoza, de allá, porque el Pato, tremendísimo Pato, no hombre, Pato está pero bien chisqueado. Aldo Sierra también andaba por allá. Quique Hernández de la Tropa Mayor también nos estuvo acompañando y ahí estuvo entregando los reconocimientos, para reconociendo la trayectoria de varios compañeros. Y bueno, Gardea también por ahí anduvo, pues muchos compañeros y compañeras que nos dimos cita ahí en el sindicato y pasamos un momento bastante agradable. Karaoke ya a la medianoche, un ratillo nada más, porque uno, no, ya me voy porque mañana entro a jalar a las 5 y caro, así que, y pues sí, yo que entro a trabajar a las 8, dije, no hombre, ahí se ven, porque luego le batallo, auditorio, para levantarme, ay no, qué barbaridad. Entonces, pues muchísimas gracias a nuestro sindicato que nos hizo este bonito festejo, la pasamos muy padre, nos comimos unos taquitos bien deliciosos, Y pues un convivio ahí muy padre con todos mis compañeros. Muchísimas gracias. ¿Qué más les iba a decir? Bueno, el asunto es que pues por aquí voy a estar. ¿Qué canción era la que había puesto pero que no se escuchó bien? Era toda esta, ¿verdad? Ahí les va. A las 9 nos enlazamos. Coahuila Hoy Radio en las noticias. Eso a las 9. No hubo mañanera hoy. ¿Quién sabe qué pasó? No hubo.

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1: Faltan 17 minutos para que sean las 9. Continuamos. Buenos días.

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1: Continuamos. ¡Viva México! 11 minutos para que sean las 9. 10 minutos para que sean las 9.

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1: Alcalde de Nueva York asiste al desfile por la independencia de México. La Comisión Nacional de los Derechos Humanos propone recorte de 168.9 millones de pesos para el 27. Prevén entre 55 a 56 frentes fríos en Coahuila para la temporada invernal. Fortalece Manolo y notarios el mes del testamento.
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0: Hola, ¿qué tal? Muy buenos días. Le doy la más cordial bienvenida a este espacio informativo de noticias Coahuila Hoy, en nombre de mi compañera Gabriela Pérez Ojeda, y les saludo con mucho gusto en esta ciudad capital Saltillo, donde el factor mercurio marca ya los 24 grados Celsius, es lo que tenemos en esta mañana, y bueno, es 15 de septiembre. Hoy, bueno, pues hay muchos festejos en todo el país por esta celebración. Usted sabe que, bueno, este 15 de septiembre se conmemora el tradicional grito de independencia. Y bueno, mañana feriado, van a estar cerradas las instituciones bancarias, instituciones educativas. Entonces, bueno, usted aproveche los trámites, las transacciones en los bancos, en diversas dependencias, ya que mañana, como le comento, es un día festivo y si usted trabaja, se lo tienen que pagar. Bueno, escuche usted, el doble, incluso en algunos centros de trabajo, el triple, de acuerdo a la Ley Federal del Trabajo. Bien, pues les saludo con mucho gusto. Estamos transmitiendo completamente en vivo desde la torre del Hotel Fiesta Mexicana a través de las estaciones concesionadas de Grupo M Radio. Estamos a través de esta estación, de esta sintonía, a través de la capital de Saltillo, Coahuila Radio, en el 102.5 de frecuencia modulada. Estamos también allá en la ciudad de Piedras Negras, en el 106.3 de frecuencia modulada. Estamos en la comarca lagunera, en Coahuila Radio, en el 93.1 desde el Cerro de las Noas, en la traviesa de Anáhuac, también allá en el estado vecino de Nuevo León. Estamos también en Musquis, en la región carbonífera, a través de La Sabrosita, en el 106.7. Por supuesto, en Zaragoza, allá en Los Cinco Manantiales, en el 97.3. En La Traviesa, y usted que nos sigue en redes sociales, estamos como Coahuila Hoy. Y bueno, pues entramos con información, tenemos mucha información en el área policiaca. Bueno, mire, empezando con esta ciudad capital de Saltillo, le comento que, bueno, se realizaron diversos operativos en donde, bueno, se detuvieron a diversas personas. Dentro de estos operativos, en conjunto, pues con las fuerzas del orden, bueno, se detuvieron a 15 personas, esto por ingerir bebidas embriagantes sobre la vía pública. Esto, bueno, a través de la Comisaría de Seguridad y Protección Ciudadana, donde se informó la detención, pues, de 15 personas. Estas detenciones se realizaron principalmente en las colonias Sierras del Sur, en la colonia Los Valdés, en la zona centro, donde, bueno, se suman 254 personas registradas durante estos fines de semana. Y bueno, anteriormente de las cifras o las estadísticas de las personas detenidas, pues fue por causas de este motivo. Y es que la indicación del alcalde Javier Díaz González ha sido muy clara. Al momento ya suman 269 personas detenidas y no se bajará la guardia en este operativo que encabeza la policía municipal y donde participan elementos, pues, de los distintos agrupamientos. Esto lo señaló Miguel Ángel Garza Félix, comisionado de seguridad. Además, Garza Félix exhortó a la ciudadanía a no realizar este tipo de prácticas y, en caso de presenciar a quien lo haga, bueno, invitó a reportarlo a través de las líneas de atención a la Comisaría de Seguridad Pública. Entonces, bueno, es información que acontece en esta ciudad capital de Saltillo. Y bueno, de Saltillo nos vamos hasta la región carbonífera, allá al municipio de Musquis, donde fíjese de que, bueno, una tragedia, le cayó agua hirviendo a un bebé, sí, así como usted lo escucha, un bebé sufrió quemaduras en distintas partes del cuerpo, especialmente de segundo grado, en el área del cuello y tórax, donde un menor de un año a 4 meses de edad, bueno, sufrió este accidente. Esto se registró durante el fin de semana en el barrio conocido como La Piedra. Estos hechos, bueno, fueron atendidos por parte del mando coordinado de la Fiscalía General de Justicia del Estado, con destacamento en la ciudad de Musquis. De acuerdo con el reporte, bueno, pues personal del Hospital General de Musquis informó a las autoridades sobre el ingreso de un menor con quemaduras, por lo que los agentes, bueno, se desplazaron hasta el hospital, donde se entrevistaron con su madre, Gabriela Jazmín Vargas, donde, bueno, de acuerdo a su versión, es que ya se encontraba en la cocina preparando un té, cuando el menor ingresó detrás de ella y manoteó el vaso, provocando que el líquido caliente se derramara sobre él. Inmediato la familia pues dio aviso a los socorros de emergencias. Los oficiales además, bueno, dieron aviso a la PRONIF, a la Procuraduría de los Niños, Niñas y la Familia, para hacer frente a esta situación. Y bueno, pues ahí, si usted nos sigue en nuestras redes sociales, podemos observar, y bueno, a la producción con todo respeto también, que nos censuró estas gráficas, ya que bueno, aquí le hemos dado a conocer tantas veces pues que extreme precauciones con los niños, con los menores, porque bueno, pues la verdad que desafortunadamente pues son los más sintientes, los más nobles, los más vulnerables. Entonces bueno, este pequeñito esperemos se encuentre bien, y bueno, pues refrendamos nuestro apoyo solidario. Si usted, amiga, amigo del auditorio, quiere apoyar a la familia, ya sea en especie o de cualquier tipo, bueno, pues puede acercarse directamente con la señora Gabriela Jazmín Vargas, que bueno, pues sin duda ha de estar muy, muy preocupada por este pequeñito, que esperemos se recupere pronto, y vamos a estar muy al pendiente de este pequeñito. Bien, vámonos también hasta información de la ciudad de Piedras Negras, donde bueno, investigan ataque de un perro a una niña, y bueno, se busca identificar al propietario. Personal de bienestar animal, bueno, mantiene la búsqueda de la mascota y advierte además que, de confirmarse, un dueño podría recibir una multa y responsabilidades por el ataque. Escuchemos.
1: Bienestar Animal investiga el ataque de un perro contra una niña en Piedras Negras, quien fue trasladada al IMSS. Olga Huerta informó que busca localizar a la mascota e identificar a su propietario. De confirmarse, podría recibir una multa y el animal permanecería bajo resguardo durante 10 días.

0: robó a una niña de alrededor de 6 años, la cual fue trasladada al IMSS. No tenemos más detalles hasta el momento de la niña. Lo que sí es que la unidad canina estuvo dando rondines sin poder localizar a la mascota. Nos enteramos al hacer una investigación de que hubo una señalada como propietaria del perro, la cual lo negó. Y el día de hoy estaremos acudiendo por ahí para hacer una investigación más profunda. La mascota no se logró localizar, suponemos o que la resguardaron o que huyó del lugar, ¿verdad? Entonces estarán ahorita la unidad, por el momento ya se está haciendo cargo del asunto, está dando rondines por ahí. Lo que sí es que a la familia afectada, pues se le va a hacer la indicación, se le aconseja que vaya a la fiscalía a interponer la denuncia correspondiente, de ser así, de que resulte que la mascota sí tenga propietario, ¿verdad? Entonces, de no ser así, pues la recogemos nosotros y se resguarda el tiempo que indica el reglamento. Principalmente, al tomar conocimiento de seguridad pública, ahora son ellos los que hacen indicaciones directamente ahí con los ciudadanos. Si no logran ponerse un acuerdo, nosotros como Bienestar Animal, cuando acuden con nosotros para pedir información, se les hace esta recomendación de ir a la fiscalía a interponer su denuncia formal, para que si la mascota tiene un propietario, pues sean ellos los que se hagan cargo de irresponsables de la situación. Soy ayer, al acudir nosotros, Bienestar Animal e inspectores municipales, y la persona que está siendo señalada como responsable del perro, lo hubiera aceptado, pues se le interpone la multa que corresponde por tener a su mascota fuera del domicilio y por ser la mascota que atacó, y además por parte de Bienestar Animal se resguarda la mascota el tiempo que corresponde. La persona podría tener oportunidades de recuperar la mascota después de 10 días, que es lo que marca el reglamento para tenerla resguardada, siempre y cuando lleguemos a un acuerdo con ella de que va a mantener la mascota en las condiciones necesarias para tenerla resguardada y que ya no implique un peligro para la ciudadanía. De no ser así, ya no regresa con el ciudadano.
1: Muchas gracias.
2: Para Coahuila Hoy, Miguel Magaña.
3: Y bueno, de la ciudad de Piedras Negras nos vamos hasta Sabinas, donde fíjese que un hombre falleció tras sufrir un accidente automovilístico. Estos hechos ocurrieron este fin de semana, donde un padre de familia, bueno, perdió la vida tras sufrir un accidente automovilístico en la carretera federal 57, esto en la ciudad de Sabinas, en el vehículo en el que tripulaba junto a su hija, bueno, terminó impactándose contra un muro ubicado debajo de un puente allí en la colonia Chapultepec. El fallecido fue identificado como Rogelio Cerda González, de 61 años de edad, quien viajaba junto a su hija Giovanna Cerda, de 25 años. El accidente fue reportado a los servicios de emergencias luego de que un ciudadano identificado como Álvaro, bueno, diera aviso al sistema de emergencias de que un carro se encontraba siniestrado en la colonia Chapultepec. Al lugar acudieron elementos de la Cruz Roja, quienes auxiliaron al padre e hija. Cuando este fue trasladado al Instituto Mexicano del Seguro Social, bueno, pues este ya no contaba con signos vitales. Ya la Fiscalía General de Justicia del Estado, bueno, investiga estos hechos que se suscitaron este fin de semana allá en la ciudad de Sabinas. De Sabinas nos vamos hasta la región centro en Monclova, donde, bueno, escuche usted, un adulto mayor estaba infestado con hormigas y con garrapatas. Sí, así como usted lo escucha, un adulto mayor en la ciudad de Monclova, bueno, fue encontrado en condiciones deplorables. Este estaba sucio y tirado, desprotegido, cubierto de hormigas y con diversas picaduras de garrapatas. El adulto mayor fue localizado en su domicilio en la colonia Las Granjas, en el sector norte de la ciudad. El lamentable hallazgo, bueno, se suscitó a las 11 horas de este lunes, donde los cuerpos de emergencias, bueno, dieron auxilio a este hombre, identificado como Pedro Durón Mata, de 86 años de edad, con domicilio en la colonia Las Granjas. El hombre, bueno, se encontraba atendido ahí en este domicilio. Cuando arribaron los elementos de la Cruz Roja, le brindaron atención prehospitalaria y lo llevaron hasta la clínica 7 del Instituto Mexicano del Seguro Social, donde quedó bajo atención y observación médica. Trascendió que las afueras de la clínica del IMSS, bueno, se encontraba su hijo, identificado como Pedro, quien hizo presencia en el nosocomio. Tras conocer esta situación, bueno, pues ya las autoridades también investigaron.

0: investigan estos hechos. Pues qué lamentable, ¿no? Qué lamentable dar este tipo de información, que bueno, pues desafortunadamente vemos que sí se suscita, vemos que estos casos, pues bueno, aún continúan desafortunadamente. Vámonos, también ya está listo nuestro compañero Ricardo Versosa con su reporte desde otro punto de esta ciudad capital, Saltillo. Ricardo, buenos días.
1: Desde la región sureste del estado, a través de Coahuila Hoy, le damos a conocer la siguiente información. La Policía Estatal de Coahuila recuperó en Ramos Arizpe un tractocamión y una góndola que habían sido robados el sábado 12 de septiembre en la carretera Monterrey-Saltillo. El operativo se activó tras un reporte al Sistema Estatal de Emergencias. Los elementos estatales realizaron labores de supervisión en el arco de seguridad de la Policía Estatal, donde localizaron las unidades reportadas como robadas. La intervención se llevó a cabo según la corporación, conforme a la ley y sin poner en riesgo a terceras personas. Durante el operativo fueron detenidos dos hombres, quienes quedaron a disposición de la Fiscalía General del Estado de Coahuila para continuar con las investigaciones y determinar su situación jurídica. Las autoridades no dieron a conocer sus identidades ni mayores detalles sobre el robo. En otra información, le comento que los operativos carrusel implementados en el tramo de Los Chorros sobre la carretera 57 redujeron hasta un 40% los accidentes, según Protección Civil de Coahuila. La estrategia busca controlar la velocidad de los vehículos de carga que deben circular a máximo 60 kilómetros por hora y por el carril derecho. Para agilizar la atención de percances, Seguridad Pública mantiene una grúa cerca del kilómetro 235. Además, se cierran de inmediato las vías estatales de San Antonio y Los Lirios, así como el acceso de la caseta de Huachichil para facilitar el retiro de unidades. Protección Civil también coordina ambulancias y bomberos con el municipio de Arteaga. Como solución definitiva, se plantea modernizar el tramo con una inversión federal superior a 1.500 millones de pesos. El proyecto contempla ampliar los puentes Chorros 1 y 2 y construir un túnel de 500 metros, con lo que se busca reducir hasta 35% la pendiente. Los proyectos ya fueron autorizados y solo falta la asignación de recursos. En otras noticias, te comento que el gobierno de Coahuila realizará la gran venta nocturna Fiestas Patrias del 17 al 19 de septiembre con un descuento del 50% en adeudos de placas y derechos de control vehicular. El beneficio estará disponible para personas físicas, empresas, motocicletas, vehículos particulares, unidades de transporte y servicio público. Las oficinas de recaudación abrirán de 9 de la mañana a 11:59 de la noche durante los 3 días. También será posible consultar el adeudo y generar el formato de pago por internet las 24 horas a través del portal oficial Paga Fácil. Los formatos generados durante la campaña podrán pagarse hasta el día 30 de septiembre. Las autoridades recomendaron revisar que el descuento se aplique correctamente y utilizar únicamente los canales oficiales para evitar fraudes. En el pronóstico del tiempo para el día de hoy se espera posibilidad de lluvia débil y cielo parcialmente nublado por la tarde. La temperatura que estaremos alcanzando será de los 31 o 32 grados centígrados. El viento será moderado del noreste con rachas de hasta 43 kilómetros por hora durante la tarde. Hasta aquí el reporte de la región sureste a través de Coahuila Hoy. Siga en sintonía porque aún hay más información.
0: Muchas gracias, compañero, por el reporte desde esta ciudad Saltillo. Vámonos a la pausa comercial, ya regresamos con más información cuando son las 8 de la mañana ya con 22 minutos. Continuamos.
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2: 8:24 en México, 9:24 en la franja fronteriza. Vámonos con la información del clima con nuestro compañero Roberto. Roberto, buenos días, te escuchamos.
3: Buenos días, Alejandro, en este martes 15 de septiembre, para darte a conocer el clima en las distintas regiones del estado de Coahuila. Actualmente, en la región de los Cinco Manantiales, 28 grados la temperatura. Alcanzará una máxima en los 40, una mínima en los 26, estará soleado y caluroso. Para mañana, máxima en los 38 y mínima en los 25 grados. En la franja fronteriza, en Piedras Negras, 29 grados actualmente la temperatura. Alcanzará una máxima en los 41, una mínima en los 28, estará soleado y caluroso para mañana. Máxima en los 39, mínima en los 26 y estará soleado. Para el jueves hay un 30% de posibilidades de lluvia allá en Piedras Negras. En la región carbonífera, en Musquis, 28 grados actualmente la temperatura. Alcanzará una máxima en los 38, una mínima en los 25 para mañana. Máxima en los 36, mínima en los 24 grados. En la región centro, en Monclova, 28 grados actualmente la temperatura. Alcanzará una máxima en los 38, una mínima en los 24. Para mañana hay un 30% de posibilidades de lluvia, la máxima en los 37 y la mínima en los 23 grados en Monclova. En la comarca lagunera, Torreón, Gómez, Palacio y Lerdo, 25 grados actualmente la temperatura. Alcanzará una máxima en los 35, una mínima en los 23. Hay un 30% de posibilidades de lluvia. Para mañana, soleado, la máxima en los 36, la mínima en los 23 grados. En la región sureste, Saltillo, Ramos Arizpe y Arteaga, 20 grados actualmente la temperatura. Alcanzarán el día de hoy una máxima de los 30, una mínima de los 17, hay un 50% de posibilidades de lluvia. Para mañana, la máxima de los 28, la mínima de los 16, y hay un 30% de posibilidades de lluvia. Estas lluvias se extienden para el fin de semana. Este es el clima en las distintas regiones del estado de Coahuila. Tu amigo y servidor Roberto Carlos García, para Coahuila Hoy. Que tengas una excelente mañana, Alejandro.
2: Muchas gracias por la información. Vamos a estar muy al pendiente de la actualización del pronóstico del tiempo. Fíjese que en este mismo preámbulo le anunciamos en nuestros titulares que se prevén entre 53 y 56 frentes fríos para esta temporada invernal en el estado de Coahuila. Bueno, la información pueda dar a conocer por la Dirección de Protección Civil del estado, donde se anticipó una temporada de bajas temperaturas que se extenderá del 15 de septiembre, es decir, hoy 15 de septiembre, al 15 de mayo del 2027. Entonces empiezan ya los frentes fríos de forma oficial para hoy 15 de septiembre. O sea, no quiere decir que hoy vaya a ser frío, sino que hoy empieza de forma oficial esta temporada. Y bueno, se da a conocer por parte de Ramiro Durán, subsecretario de Protección Civil del estado de Coahuila, informó que la dependencia, bueno, mantendrá la vigilancia de las condiciones meteorológicas conforme avance la temporada y de acuerdo con la información proporcionada por la Comisión Nacional del Agua, la CONAGUA. Durán agregó que los datos proporcionados por la CONAGUA, bueno, apuntan la posibilidad de temperaturas particularmente bajas durante la próxima temporada. Algunos datos de CONAGUA afirman que podría ser uno de los inviernos más fríos, incluso que en años anteriores. Ante esta temporada, bueno, se dará un monitoreo constante de condiciones, particularmente ante los descensos de las temperaturas que podrían registrarse en las distintas regiones del estado. Además, el subsecretario señaló que los fenómenos meteorológicos registrados durante el año, bueno, han mostrado variaciones importantes, como son lluvias, ráfagas de viento, así como también precipitaciones que rondan entre los 70 milímetros. Es por eso que, bueno, se estará monitoreando constantemente durante esta temporada. Así que, bueno, prepárese usted durante este sistema invernal que le comento. Hoy inicia la temporada, digo, no va a ser frío hoy, sin embargo, de forma oficial, bueno, es como lo comenta la Dirección de Protección Civil en el estado de Coahuila. Fíjese que también en el mes de septiembre, bueno, es el mes del testamento, y precisamente en este mismo sentido, el gobernador del estado, Manolo Jiménez, fortalece con conjunto con notarios el mes del testamento. Y bueno, esta campaña aplicará hasta el mes de noviembre, donde, bueno, en el mes del testamento se coordina y se fortalece el sistema de trabajo con los notarios, especialmente en el Colegio de Notarios, donde se acercan los servicios de prestación de servicios a las familias. Esto para fortalecer la certeza jurídica y patrimonial de las familias coahuilenses. El gobernador Manolo Jiménez refrendó su compromiso de impulsar acciones que faciliten el acceso a servicios notariales y que promueven una cultura de prevención en el marco de la campaña Septiembre, mes del testamento, un mes que se extiende, como le comento, durante el mes de octubre. En Coahuila se inicia con esta campaña, pero se va a dar prórroga, plazo hasta el mes de noviembre, para que las personas puedan proteger su patrimonio en equipo, en conjunto con el Colegio de Notarios. Bueno, se facilitan este tipo de trámites. Y bueno, pues es muy importante que usted, si tiene algún patrimonio, bueno, acérquese a estas campañas que son muy importantes del mes del testamento. Ya le hemos informado, pues, tantas notas, ¿no? Tanta información de familias que incluso pelean por algún bien. Y esto es porque, bueno, no dejan precisamente algún testamento. Entonces, bueno, evítese usted todo este tipo de pleitos, de peleas con estas campañas. También en esta ciudad de Saltillo, bueno, fíjese de que el alcalde Javier Díaz González se reunió con atletas que representarán a México durante los Juegos Centroamericanos y del Caribe allá en Santo Domingo. El alcalde de Saltillo, Javier Díaz González, señaló que en equipo con el gobernador Manolo Jiménez Salinas, bueno, estos deportistas de alto rendimiento pues tendrán todo el apoyo al entregar incentivos económicos de entre 15 mil pesos a cada atleta saltillense. Estos irán hasta Santo Domingo a representar a México. Y bueno, estos tienen el respaldo tanto del alcalde de Saltillo como del gobernador Manolo Jiménez, en el cual se señaló, bueno, que el deporte es prioridad y se seguirá apoyando a cada uno de estos deportistas. Y ahí vemos en las imágenes, pues son más de seis deportistas, ¿no?, los que irán a representar a México y, por supuesto, al estado de Coahuila, allá en Santo Domingo. Y bueno, esperemos, bueno, nos ofrezcan buenos resultados, ya que, bueno, cada vez que participan, bueno, nos traen medallas, nos traen por ahí buenas participaciones estos deportistas. Y bueno, pues enhorabuena a cada uno de ellos. Bueno, fíjese que hoy martes 15 y mañana 16 de septiembre el gobierno municipal de Musquis pues informa ya referente a los festejos que se van a realizar en conmemoración a este importante día. Le doy a conocer precisamente la cartelera del Grito de Independencia, donde, bueno, pues la alcaldesa Laura Jiménez Gutiérrez está muy comprometida con la ciudadanía, que fíjese, se van a realizar diversos gritos de independencia en todos los minerales y en las cabeceras municipales. El Ayuntamiento de Musquis, bueno, invita a la ciudadanía a celebrar juntos las fiestas patrias. La ceremonia del Grito de Independencia iniciará a las 4 de la tarde en el Nacimiento, posteriormente en el Ejido Morelos a las 4:45 de la tarde, en Minas La Florida a las 6 de la tarde, en Minas de Barroterán 6:50 de la tarde, Estación Barroterán 7:30, luego se irán a Villa de las Esperanzas a las 8 de la noche, para después recorrer el ejido La Mota a las 8:45, en Rancherías a las 9:15 de la noche, para posteriormente ir hasta el ejido La Cuchilla a las 9:40 de la noche, ir a la Villa de Palau a las 10:15 y acabar dando el grito en la cabecera municipal de este municipio de Musquis a las 11 de la noche. Luego el 16 de septiembre, como usted sabe, es un desfile cívico-militar que inicia a las 9 de la mañana. Bueno, la alcaldesa Laura Jiménez Gutiérrez, bueno, invita a la población, pues, a que acudan, usted acuda a celebrar estas fiestas patrias. Y bueno, también fíjese que allá en la ciudad de Sabinas, bueno, se va a celebrar también como cada año consecutivo, pues, el Día del Grito. También se van a estar recurriendo, pues, principales, vaya, cabeceras municipales, las villas Agujita, Cloete y, por supuesto, en la ciudad de Sabinas. En información del gobierno municipal de Sabinas, fíjese que se realizó la jornada de atención del Mejoravit, esto con el objetivo de brindar una atención más ágil y cómoda frente a las altas temperaturas. La Dirección de Desarrollo Social Municipal, que encabeza Alira Reséndiz, bueno, estuvieron atendiendo y brindando servicios a la ciudadanía, esto por parte, bueno, del municipio, así como del Mejoravit, del Instituto del Fondo Nacional de la Vivienda para los Trabajadores. La directora de Desarrollo Social señaló que esta modalidad temática responde a la evaluación de ferias anteriores, donde al concentrar la totalidad de la oferta de trámites del instituto en la plaza principal, alta afluencia, bueno, pues generaba aglomeraciones y largos tiempos de espera en el sol. Y bueno, el día de ayer se realizó esta jornada en las instalaciones del kiosco digital, esto pues para brindar un mayor y mejor servicio, claro, a cada una de las familias que, bueno, se acercan a este tipo de jornadas. Nos vamos también hasta Piedras Negras, donde el alcalde Jacobo Rodríguez, bueno, responde a la falta de medicamentos y ordena el apoyo desde la salud municipal. Y bueno, es que sí, el gobierno municipal de Jacobo Rodríguez ha respondido de forma muy oportuna, pues, a administraciones anteriores, ¿no?, que dejaron por ahí rezagos. Ahora con el gobierno de Jacobo Rodríguez se impulsa para que el apoyo de los medicamentos pues estén en cada uno de las instancias de salud, especialmente ahí en la ciudad de Piedras Negras. Escuchen.

0: Salud Municipal de Piedras Negras mantiene apoyo para paciente que no encuentran sus medicamentos en centros de salud u hospitales. El alcalde Jacobo Rodríguez señaló que aunque la salud no es correspondiente directamente al municipio, se busca alternativas para adquirir los medicamentos cuando este alcance no está en manos de los pacientes. Mientras tanto, el doctor Ricardo Aguilar confirmó que han surtido recetas a ciudadanos que lo necesitan.
1: Medicamento o el tipo de medicamento es limitado dependiendo de la condición que tengas. Yo creo que mejor voy a dejar aquí al doctor que nos diga, pero siempre tratamos de atenderlo. O sea, aunque no lo tengamos en las clínicas municipales, vemos la manera de comprar ese medicamento. Claro que no siempre se va a poder, porque no siempre tenemos la posibilidad o la capacidad, pero al menos cuando llegan a mis manos, pues, no recuerdo una vez que no hayamos podido cumplir, pero sí recordemos que no es nuestra facultad y nuestra responsabilidad. O sea, nuestra responsabilidad es que tengamos servicios públicos de calidad en la ciudad, que es alumbrado público, que es bacheo, pavimentación, seguridad pública, todo lo que es educación, salud, no nos corresponde, no nos faculta. No deberíamos, o sea, no tenemos presupuesto para eso, pero como quiera, asignamos recursos para atender eso, porque entendemos que es importante, pero sí seguiré haciendo el llamado al gobierno del estado de que haga su trabajo. No nos ayudan en prácticamente nada. Y luego todavía quieren que también les ayudemos con eso. Pues, está difícil, o sea, el recurso es limitado y necesitamos que también nos echen la mano. Pero bueno, diles tú.
2: Buenos días de nuevo. Partiendo del derecho constitucional, que la salud es para todos, salud municipal, por la indicación del alcalde y la preocupación de la licenciada Mayra Rubí, el personal de salud municipal, tanto médico, de odontología, de enfermería, administrativo, está en la mejor disposición de apoyar a cualquier ciudadano, sea derechohabiente o no derechohabiente. Partiendo desde el punto del anuncio que se hace, donde hay un 85% de abasto de medicamento en la Secretaría de Salud, pues nosotros en salud municipal hemos estado ayudando a demasiadas personas, surtiéndoles recetas de centros de salud y del Hospital General Salvador Chavarría. Esto no es en detrimento de la atención que los compañeros médicos o de enfermería hacen en estos centros de salud y en el hospital, pero es un problema administrativo donde no se tiene y se cuenta con los medicamentos necesarios que los médicos ahí les prescriben. Como bien menciona el alcalde, es una obligatoriedad de la Secretaría de Salud la atención de estos pacientes. Mas, sin embargo, Salud Municipal, como un coadyuvante en la salud de los nigropetenses, contamos con medicamentos para poder apoyarles y surtir las recetas, como aquí se presentaron algunas imágenes, y cuando en su caso no se cuenta con esos medicamentos, porque cabe hacer mención que Salud Municipal no cuenta con un stock o un cuadro básico de medicamentos, como sí lo cuenta la Secretaría de Salud, se subsana esa carencia y, como bien lo menciona el alcalde, nuevamente lo repito, de alguna u otra manera ese medicamento se le satisface o se le surte a ese paciente para que su familiar o ese paciente mismo que lo solicita pueda recuperar su salud.
0: Para Coahuila Hoy, Miguel Magaña.
3: Bueno, es información allá de la franja fronteriza en Piedras Negras. De Piedras Negras nos vamos a Torreón, donde también ya está todo listo para el grito y el concierto de Alfredo Olivas, donde se desplegarán 1,200 elementos para estas celebraciones allá en el municipio de Torreón. Escuchemos.

0: Torreón está listo para recibir este 15 de septiembre a las familias que acudirán a Plaza Mayor para celebrar el grito de independencia y disfrutar del concierto de Alfredo Olivas, por lo cual se implementará un operativo de seguridad, vialidad y atención a emergencias para garantizar el desarrollo de esta celebración y se estima una asistencia superior a las 90.000 personas, por lo cual las autoridades piden acudir con anticipación y atender las indicaciones de todo el personal. Como parte del montaje de estos días, Protección Civil y Bomberos mantiene las recomendaciones para quienes se encuentren cerca de la zona del montaje, entre ellas no acercarse a las estructuras, no utilizar drones, evitar circular por la zona para grabar el área cuando no sea necesario y respetar las zonas señalizadas y delimitadas. En materia de seguridad, los cierres para los conductores comenzarán a partir de las 3 de la tarde de este 15 de septiembre, mientras que en el segundo cuadro se realizarán a partir de las 5 horas y el acceso peatonal será a las 7 de la tarde en Plaza Mayor. Finalmente, este operativo también contará con 100 elementos de protección civil y más de 1.200 elementos de seguridad distribuidos estratégicamente por todo el perímetro de la plaza. Asimismo, se exhorta a toda la ciudadanía a disfrutar de los festejos patrios con responsabilidad, respetar las restricciones y seguir en todo momento las indicaciones de seguridad. Informó para Coahuila Hoy, Laura Pulido.
1: Bueno, es información de Torreón. Bueno, va a estar ahí un espectáculo muy ameno. Entonces, bueno, vaya y diviértase. Donde sí en Rosita, la ciudad de Rosito, ya no dan tregua los robos, donde, bueno, se suscitan cada vez más los robos, establecimientos comerciales y viviendas. Este fin de semana, bueno, ocurrió un robo en un conocido negocio comercial ahí, departamental en la ciudad de Rosita, una carnicería, donde, bueno, fue en la madrugada durante el cual un sujeto, bueno, entró por la parte trasera, sustrajo mercancía, dinero en efectivo, el robo asciende a los 6,000 pesos. Sin embargo, la ciudadanía hace un llamado a la seguridad, a la municipalidad, para que pongan atención sobre este tema, ya que los reportes, bueno, de robos en algunos sectores o colonias, bueno, continúan a la alza. Entonces, bueno, es información ahí de la ciudad de Rosita, en el cual se hace un llamado a la municipalidad para que atienda este tipo de circunstancias. Nos damos también en la información internacional. Fíjese de que, bueno, pues el alcalde neoyorquino, el alcalde de Nueva York, Mamdani, bueno, acude al desfile por la independencia de México. Fíjese, a pesar de que, bueno, él también es un inmigrante, bueno, acudió precisamente al desfile de la ciudad de Nueva York para conmemorar el Día de la Independencia de México. El alcalde de Nueva York, Sorhan Mamdani, encabezó este domingo el desfile de la Independencia de México, un evento en donde la gente, bueno, lo corrió con lemas: Mamdani, hermano, ya eres mexicano. También iba junto con una bandera de México, y lo podemos apreciar a este alcalde de Nueva York, que, bueno, como le comento, él también tiene otra nacionalidad y, bueno, llegó hasta la alcaldía de Nueva York y, por supuesto, se sumó a las celebraciones de las fiestas patrias que se viven en nuestro país. En este mismo sentido, en información nacional, bueno, hoy no hay mañanera, hoy no va a haber mañanera, ni mañana tampoco, y martes 15 de septiembre, ni mañana miércoles 16 de septiembre, esto porque, bueno, se está preparando en Palacio Nacional la conmemoración del grito de independencia, están en preparativos y, bueno, la presidenta Claudia Sheinbaum señaló que la mañanera se va a reanudar hasta este próximo viernes desde el estado de Guanajuato. Entonces, bueno, hoy no hay mañanera, tampoco mañana, entonces le vamos a mantener informado. Sin embargo, en información nacional, fíjese que la Comisión Nacional de los Derechos Humanos, la CNDH, propone un recorte de 168.9 millones de pesos para el presupuesto en el año 2027. El ajuste, bueno, se concreta principalmente en servicios personales y, bueno, que no compromete a funcionarios de principal atención. La Comisión Nacional de los Derechos Humanos, bueno, propuso este recorte presupuestal para el año 2027. 27, donde se propone una reducción de 168.9 millones de pesos, equivalente al 9.28% nominal respecto del 2026. Entonces empiezan también algunos servicios personales a disminuir, esto a los funcionarios, tanto de primer nivel como entre otros. Bueno, esa es información de carácter nacional, pero vámonos también hasta la comarca lagunera, donde está lista también nuestra compañera Laura Pulido con toda la información que acontece en Torreón. Laura, te escuchamos. Muy buenos días para ti.

0: ¿Qué tal, Alejandro? Un gusto en saludarte desde la ciudad de Torreón, Coahuila. Yo soy Laura Pulido, corresponsal aquí en la región Laguna, y me enlazo con ustedes para presentarles la información más relevante de lo que acontece en la ciudad hasta este momento. Iniciando con la información, te platico que ya está listo el montaje del escenario donde se va a presentar Alfredo Olivas para dar el grito de independencia el día de mañana. Y bueno, no solamente va a ser este concierto, sino también se celebran los más de 100 años de la ciudad de Torreón, exactamente 119 años, por lo cual, pues bueno, están realizando toda esta fiesta mexicana en Plaza Mayor, donde se presume y a través de redes sociales circulan varias imágenes en donde incluso hay gente con casas de campaña que ya está acampando, porque al ser un evento gratuito, pues quieren tomar el mejor lugar. Sin embargo, pues también han desmentido otros medios que subieron videos y fotografías donde sí hay personas en Plaza Mayor, sin embargo, no se quedaron a acampar en la noche de ayer. Posiblemente hoy, en el transcurso de la tarde, sí va a empezar a llegar la gente con sus sillas, sus paraguas, a tomar lugar. Sin embargo, pues no se confirma que no se quedaron a dormir. Y ya en otra información, bueno, también platicarte que lamentablemente este fin de semana hubo un incidente donde un camión de ruta Torreón Gómez Lerdo, pues lamentablemente no se percató y atropelló a un adulto mayor, a un abuelito de 74 años de edad, quien, bueno, este fin de semana fue atropellado y el día de ayer se confirmó lamentablemente su muerte, ya que debido a las complicaciones de su cuerpo, pues no pudo recuperarse y falleció el día de ayer. Muy lamentable situación, incluso pues el chofer del camión fue detenido para darle seguimiento a la carpeta de investigación y deslindar responsabilidades. En otra información, ya por último, Alejandro, pues bueno, también platicarte que fue capturada la pantera de la ciudad de Torreón. Y justamente ayer te platicaba que pues habían de reportes y rumores acerca de que presuntamente había una pantera negra que se había escapado y que andaba en las calles, primero de Lerdo y luego se apareció en la Alianza de la ciudad de Torreón. Y pues no era una leyenda urbana, sí existe y el día de ayer fue capturada por la tarde y también se presume que presuntamente atacó a una mujer. Fue detenida por la Procuraduría General de Durango, donde pues bueno, se dio aviso a las autoridades, fueron y la detuvieron en Gómez Palacio Durango, donde pues bueno, se presume que atacó a una mujer. Hasta ahorita no hay nada confirmado, solamente la detención oficial de este animal. Esta es la información más relevante hasta este momento. Yo soy Laura Pulido, deseando que tengan un excelente día y nos escuchamos el día de mañana.
1: Gracias, compañera Laura Pulido, por tu reporte. Vámonos también hasta allá a la ciudad de Piedras Negras con nuestro compañero Miguel Magaña con su reporte. Miguel, te escuchamos. Muy buenos días.
2: ¿Qué tal, Alejandro? Muy buenos días. Te saludo desde el municipio de Piedras Negras, acá en la región norte del estado, para darte a conocer la información más relevante que acontece hasta este momento. El día de hoy no hubo conferencia matutina por parte del gobierno municipal que encabeza el alcalde Jacobo Rodríguez. Esto debido a los trabajos que se realizan para la fiesta patria del día de hoy, el grito de independencia. El día de ayer por la noche se llevó a cabo un espectáculo de lucha libre donde cientos de familias nigropetenses se dieron cita, Alejandro, para poder disfrutar de la lucha libre, que es muy tradicional en esta época. Los luchadores son parte de la esencia y de la cultura de México, por lo cual se llevó a cabo esta función de lucha libre. Fueron más de 5 exhibiciones de lucha, la gente muy contenta, la gente gritando, la gente celebrando pues el inicio de las fiestas patria. También se llevó a cabo la inauguración de las cocinas regionales, cocina de los 31 estados de la República. Estuvo muy lleno, la verdad, gente que es de Tabasco, Veracruz, Oaxaca, Puebla, Querétaro, Hermosillo, Sonora. O sea, de muchas partes se dieron cita en esta inauguración de las cocinas regionales. En otra información, déjame comentarte, Alejandro, que las personas que vienen circulando por Avenida 16 de Septiembre deben tener muchísima precaución, esto debido a que ya están instalados los juegos mecánicos en la Macroplaza y pues pueden llegar a tener un embotellamiento por parte de las personas que van circulando por esa vialidad. Así que pedimos de antemano a la población evitar esa circulación, ya que pues sí está muy lleno a la altura del Colegio Montessori, es donde se empieza a llenar. los juegos mecánicos van a estar hasta el 18 de octubre aquí en la Macroplaza, así que hay que tener muchísima precaución. Puentes internacionales amanecen esta mañana completamente vacío, el tiempo de cruce es de 20 minutos. El dólar, Alejandro, sigue manteniéndose en el precio que hemos estado mencionando, la compra 16 pesos con 40 centavos y a la venta en 17 pesos con 50 centavos. Te saludo, Alejandro, que tengas un excelente martes.
1: Gracias, Miguel Magaña, por la información desde Piedras Negras. Vámonos también allá a la región de los Cinco Manantiales con nuestro compañero Francisco Olvera. Francisco, te escuchamos. Muy buenos días.
3: ¿Qué tal, Alejandro? ¿Cómo estás? Muy buenos días. Te saludo con mucho gusto desde acá, desde la región de los Cinco Manantiales. Alejandro, déjame platicarte que, bueno, pues esta noche se espera en la región de los Cinco Manantiales un ambiente de fiesta en todas partes, y es que, pues bueno, la celebración por el Día de Independencia, el grito que habrá de darse esta noche, bueno, pues genera mucha expectativa. Te voy a platicar de lo que habrá de estarse presentando en cada una de las presidencias municipales. En Zaragoza, Coahuila, la cita es en punto de las 8 de la noche en la explanada de la presidencia municipal. Ahí será la ceremonia de independencia cuando Evelio Vara, bueno, pues salga a dar el grito de independencia a la gente del municipio de Zaragoza. Luego se contará con la presentación de la nueva generación de José Luis Junior. Así que, bueno, pues será una fiesta muy buena la que tendrá el municipio de Zaragoza. Déjame platicarte del municipio de Villa Unión, Coahuila, donde también tienen prácticamente todo listo, Alejandro, para celebrar esta noche de independencia. Allá la cita en el municipio de Villa Unión, bueno, pues te comento que es a las 8 de la noche también en la explanada de la presidencia municipal de Villa Unión, donde Mario Humberto González Vela estará dando el grito de independencia. Se contará, Alejandro, con la presentación de El Primo Manolo y sus rieleros, así que seguramente la gente del municipio de Villa Unión estará disfrutando. Además, Revelación Norteña también estará en el escenario del grito de independencia de Villa Unión, Coahuila. Déjame platicarte de Nava, donde el alcalde Iván Ochoa Rodríguez tiene una fiesta muy bien amenizada. Los traileros del norte estarán en el escenario luego de que Iván Ochoa dé el grito de independencia. Así es, los traileros del norte, la cita es a las 8 de la noche en la explanada de la presidencia municipal. Además de los traileros del norte, también estará el grupo La Gira amenizando esta noche en el municipio de Nava. Y bueno, el otro municipio en la región de los Cinco Manantiales que tendrá una gran fiesta es el municipio de Allende, Coahuila. Primero mencionarte que el alcalde Ricardo Treviño Guevara, Alejandro, no se olvida de la comunidad de Río Bravo. Por ese motivo, allá en Río Bravo hay una ceremonia extra. Allá se realiza la ceremonia del grito de independencia a las 9:30 de la tarde. Luego de esto, a las 10 se dará arranque a la música del grupo 5M, y después cerrará Eric y su grupo Mazore. Esto en Río Bravo. En la cabecera municipal, en Allende, la cita es a las 9:30 de la noche, cuando estará en el escenario Javier Ríos Jr. y La Gran Herencia. Después, a las 11:30, está preparada la ceremonia cívica para que a las 12 salga el escenario ni más ni menos que Chicos de Barrio. Alejandro, estas son las fiestas que tenemos para esta noche. Usted decidirá a cuál es a la que va a asistir. Que tengan ustedes un excelente día.
1: Gracias, compañero, por el reporte desde la región de los Cinco Manantiales. Vámonos también de este otro lado del estudio con nuestro compañero Israel con toda la información deportiva.
4: Hola, Hola, ¿qué tal? ¿Cómo están? Buen día, gusto en saludarlos. Y bueno, pues vamos con la información deportiva. El campeonato mundial de la Fórmula 1 ha tomado un rumbo lleno de tensión. McLaren ha logrado recortar distancias de manera agresiva a Red Bull, convirtiéndose cada gran premio en un duelo directo por el título de constructores y de pilotos. La presión sobre Max Verstappen se ha intensificado ante el notable rendimiento de Norris y Piastri, dejando atrás la época de dominio absoluto y entregando una de las temporadas más competitivas de los últimos años. Tras el fin de la era dominada por Leo Messi y Cristiano Ronaldo, la atención del fútbol internacional se centra completamente en la nueva camada de estrellas, nombres como Vinicius Jr., Bellingham, Mbappé y Haaland encabezan la conversación global sobre quién es el mejor jugador del planeta, impulsados por sus actuaciones decisivas en la UEFA Champions League y sus respectivas selecciones. En las grandes ligas, Los Ángeles Dodgers han tomado el protagonismo en el tramo final de la temporada regular con Shohei Ohtani, el plan histórico buscando romper récord individuales de cuadrangulares y bases robadas. El equipo se posiciona como el rival a vencer de cara a la Serie Mundial, levantando alta expectativa entre los aficionados. Es todo en deportes, que tengan un excelente día. Hasta la próxima.
1: Gracias, Israel, por tu información deportiva. Le comento, bueno, en información de Sabinas, también la celebración del grito de independencia se estará dando en lo que es a las 9:30 de la noche. Bueno, van a permanecer cerradas algunas vialidades principales, como lo es la calle Madero en el tramo que comprende frente a la presidencia y a la plaza principal, así como el lateral, el tramo lateral de la calle de Independencia hacia la avenida de Zaragoza, pero estarán vías alternas para que usted las tome, que es calle La Madrid, calle Emilio Carranza, calle Reforma y Zaragoza. Ahí vemos en estas imágenes cómo estará, pues, errada la calle principal, que es avenida de Madero, por la celebración de las fiestas patrias. Pues ya nos vamos, casi 9 de la mañana. 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Nosotros retornamos en punto de las 19 horas. Les saludo en nombre de la titular de este espacio informativo de noticias, Gabriela Pérez Ojeda, Alfredo Duarte en la producción, Alejandro Russell en la conducción. Hasta la próxima.
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0: ¡Ay, ay, ay! Vengo de verla. ¡Qué bárbaro!
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0: Hola, ¿cómo están? Muy buenos días tengan todos ustedes. Esta mañana preciosa. Miren nada más. Qué bonita la mañana de hoy, martes, que me sabe a lunes, porque pues el día de ayer fue festivo para nosotros como día de locutor. Entonces pues no vinimos a trabajar, agarramos el puentecito sabroso de sábado, domingo y lunes. ¡Ay, qué rico! Oigan, vamos a platicar un poquito del pronóstico del tiempo. Les cuento, la temperatura actual es de 29 grados para el día de hoy, esperamos 37 centígrados como máxima, 26 en la mínima. Para el miércoles, 35 máxima, 26, 24 mínima. Jueves, 35 máxima, 24 mínima. Viernes, 34 máxima, 25 mínima. Y por allá del lunes, salen aquí unas probabilidades de lluvia de 30% y 40% para el martes. Todavía falta retiarto. Así es que, pues vamos a esperar, ¿no? Vamos a esperarnos a ver qué. A ver qué pasa más adelante. Oigan, si quieren ponerse en contacto conmigo, lo pueden hacer con toda confianza. El WhatsApp derechito a cabina es el 878-70-348-81. Ahí va otra vez. 878-70-348-81. Está ahí para que usted se comunique, nos mande su mensaje de WhatsApp, sus fotos, qué están haciendo, qué andan haciendo, a dónde van, cuántos son para no contarlos. Oiga, estaba viendo muy temprano una noticia de una deportista que sufre un accidente en plena competencia de Hyrox, no sé cómo se dice, Hyrox, así está marcada aquí, que es una competencia de, ¿cómo se llama este deporte? Que para mí es bien extremo, porque, ay, Dios mío, es es muy fuerte para mis rodillas. Donde tienen que hacer varias actividades. Ay, ¿cómo se llama este deporte? Ese como el gimnasio, pero que brincan y cuánto. Bueno, pues total, que le ganó. Algo en su cuerpo no reaccionó como esperaban y pues se hizo de las popis ahí en plena competencia. Sin embargo, ella pues continuó con el ¿cómo se llama? Con la competencia. ¿Y qué creen que ganó? Bueno, pues ya sabrán todos los comentarios que hay respecto a esto. Ahí por ahí pueden ver la noticia en Facebook, es donde yo la he estado viendo. Esta competencia que se le fue de las manos. Bueno, yo iría de otra parte, ¿verdad? Bueno, pues que no paró ahí. Y se mira el video y ahí va toda chorreada. Y pues ganó el primer lugar. No se rindió. Pues qué loca, ¿verdad? Bueno, pues hay que ver para creer. Las 10 con 10 minutos, vámonos. Ay, qué bonito. Ahí les va, Camilo.
2: No hay nada, esta historia.
0: Y Karim León.

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0: Son las 10 con 23 minutos.
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3: Son las 10 con 25 minutos ya. Continuamos con más música en Coahuila Hoy Radio.

0: El chisme de la gallada. A toda la racita maquilera, ¿qué huele? ¿Cómo estamos? Vamos a una pausa, ya vuelvo.
1: Son las 10 con 31 minutos.
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Ahí quedó el tema con Sara Ángel, tu infame engaño. Faltan 24 minutos para que sean las 11. A las 11 nos vamos con el lenguaje de las estrellas, así es que pues no me lo vaya a cambiar, ¿ok? Mientras tanto, vámonos, pero vámonos bailando con la boda del Huitlacoche. Ahí va Karim. Sí vino, sí vino. 24 minutos y las 11, dije.

0: amor. Hay una pausa, vuelvo enseguida.
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2: Hay una frase muy conocida en los negocios: lo que no se mide, no se puede mejorar. Y pocas instituciones encarnan mejores ideas en México que el INEGI. Durante décadas ha construido prestigio por su seriedad y rigor técnico. Sus datos nos ayudan a entender dónde estamos y hacia dónde debemos avanzar. Hace unos días se publicaron los resultados del ENVIPE 2026. Por primera vez, Coahuila se colocó como la entidad con mayor percepción de seguridad del país. Más del 72% de la población se siente segura de vivir en nuestro estado, frente a un promedio nacional de solo el 26%. ¿Para qué sirven estos datos? Para tomar decisiones. Le sirve a un empresario que evalúa dónde invertir, a una familia que piensa visitarnos, a los padres que analizan un entorno seguro para sus hijos y, por supuesto, a los gobiernos para evaluar, corregir y mejorar. Ahora está en campo otro ejercicio fundamental: la Encuesta Nacional de Ingresos y Gastos de los Hogares, ENIC 2026. Se realiza cada 2 años y permite conocer cuánto ingresan los hogares, de dónde provienen sus recursos y en qué los gastan. Su importancia va mucho más allá. Con esta información se mide la pobreza y se identifican las carencias principales. Los resultados desde 2024 ubicaron a Coahuila entre las entidades con menores carencias y rezagos sociales. Primer lugar en acceso a la seguridad social y calidad y espacios de la vivienda. Segundo en servicios básicos y rezago educativo. Tercero en servicios de salud y cuarto en carencia alimentaria. Son buenos resultados, por supuesto, pero medir también sirve para no conformarnos, identificar lo que falta y actuar. Por eso, si un entrevistador del INEGI toca tu puerta para participar en la ENIC, recíbelo con confianza. De esas respuestas nacen datos, de los datos diagnósticos, y de buenos diagnósticos, acciones y programas que mejoran la vida de las personas. Conocer nuestra realidad es el primer paso para transformarla. Medir es saber dónde estamos, cuánto hemos avanzado y cuánto nos falta por recorrer, porque lo que no se mide simplemente no se puede mejorar. Te saluda tu amigo Enrique Martínez. Que tengas un excelente día.
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0: Son las 10
1: con 53 minutos.
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3: Estas son las notas más relevantes de la ciudad de Piedras Negras. Municipio busca atender causas de violencia y prevenir adicciones en jóvenes. El gobierno municipal que encabeza el alcalde Jacobo Rodríguez busca fortalecer las acciones de prevención de la violencia y las adicciones mediante programas que permitirán atender no solamente las estadísticas de incidencia, sino también las causas que pueden llevar a niñas, niños, adolescentes y adultos a situaciones de riesgo. El secretario del ayuntamiento, licenciado Daniel Aguilar, destacó que uno de los puntos importantes es la atención a mujeres que pudieran estar atravesando situaciones de violencia a través del Centro Libre, espacio que brinda orientación y acompañamiento. Señaló que este tipo de programa puede fortalecer las medidas que en coordinación con distintos órdenes de gobierno, incluyendo la participación de corporaciones como la Guardia Nacional y la Secretaría de la Defensa Nacional. Aguilar consideró que además de las acciones de seguridad que ya se realizan, es necesario trabajar en la prevención en la recuperación de espacios. Mundo Nuevo avanza con pavimentación, municipio intervendrá hasta 84 cuadras. El programa de pavimentación continúa avanzando en el sector de Mundo Nuevo, donde actualmente se trabaja sobre la calle Cuauhtémoc, y se contempla extender las acciones a las principales vialidades de la zona de Piedras Negras. Los trabajos forman parte del programa de obra de gobierno municipal que encabeza el alcalde Jacobo Rodríguez, que mantiene intervenciones constantes para atender las calles que presentan mayores necesidades de infraestructura. Actualmente las cuadrillas se encuentran trabajando a la altura de la calle Talamantes y Licenciado Verdad, con la meta de avanzar por Cuauhtémoc hasta llegar a Doctor Mier. De acuerdo con la programación establecida, una vez concluida esta vialidad, se continuará en la calle Galeana para posteriormente trasladarse a los ejidos, ya que durante muchos años este sector de la ciudad ha sido descuidado e incluso muchos de ellos nunca han recibido pavimentación, por lo cual este gobierno que encabeza el alcalde Jacobo Rodríguez está comprometido con brindar atención a todos los sectores de Piedras Negras. CIMAS regulará el suministro a usuarios con adeudos sin cortarles completamente el agua. El Sistema Municipal de Aguas y Saneamiento de Piedras Negras implementa un nuevo mecanismo para los usuarios con adeudos, mediante el cual se reduce el flujo de agua a través de válvulas reguladoras de caudal en lugar de realizar un corte total del servicio. Perla García, subgerente comercial del sistema, explicó que esta medida se aplica a partir de las disposiciones establecidas en la legislación reciente aprobada que impiden suspender completamente el suministro de agua a los usuarios en determinadas circunstancias. La funcionaria detalló que las válvulas permiten mantener el servicio con muy baja presión, sin embargo aclaró que existen casos en los que sí se puede realizar un corte total cuando las personas se estén robando el agua. Estas fueron las notas más relevantes de la ciudad de Piedras Negras. Te invitamos a seguir las plataformas digitales de Coahuila Hoy, informó Miguel Magaña.
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en el lenguaje de las estrellas. ¿Quieres saber qué dicen los horóscopos para el día de hoy? Oiga, estuvo buena la cantada ayer, anoche. Porque traigo mi garganta, pero que sí, al 20% yo creo. Oigan, me duele. Oigan, quédense conmigo. Estamos ya en el lenguaje de las estrellas a través de Coahuila Hoy Radio. Saludos. Saludos para Raúl, ahí está en sintonía, gracias. Saludos, Raúl.

¡Épale! Después de esta rolita me voy a la pausa. Y después de la pausa nos vamos con Aries y Tauro para que estén muy atentos.

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4: Mandones por naturaleza, un líder nato. Continuamos con el signo Aries.
5: Ándale, Raúl, saludos para Raúl, ahí está, en sintonía, muchísimas gracias. Vámonos con Aries, lo artístico en ti sale a flote. Es un excelente día para embellecer, decorar o diseñar tu medio ambiente o tu lugar de trabajo. Las relaciones públicas favorecen tu negocio o tu comunicación con personas importantes y de mayor rango que tú. Un romance puede iniciarse con una persona relacionada con tu profesión. Aries, la palabra clave es romance y los números de suerte son el 7, el 15 y también el número 38.
4: Siempre en busca del amor verdadero y para siempre. Enamorados de la vida. Ellos son Tauro.
5: Es momento de reunirte con tu familia y ponerse de acuerdo sobre las necesidades que todos tienen. Podrás expresar tus preocupaciones y tus pensamientos. No dejes que el pasado

0: complicados, curiosos y comunicadores. Presentamos a Géminis.
1: Es el mejor momento para tomarte unas vacaciones. Unas mini vacaciones. Si puedes, hazlo. Experimentarás deseos de conocer algo nuevo y diferente, visitar lugares nunca vistos por ti. Un suceso o experiencia te hará aprender algo de tu relación y de los sentimientos que tienes por esa persona tan especial para ti. Géminis, la palabra clave es conocer y los números de suerte son el 6, el 45 y el número 5.
0: Los amantes más tiernos y sensibles del zodiaco. Continuamos con Cáncer.
1: Buscarás la aprobación de aquellos que significan mucho para ti. Tus emociones serán influenciadas fácilmente. Lo más importante para ti en estos momentos es tu hogar y tu familia. Cuida de no pedir y exigir más de lo de la cuenta, más de lo que tú puedes ofrecer a ellos. Una figura maternal influenciará positivamente en tus decisiones. Cáncer, la palabra clave es familia y los números de suerte son el 8, el 16 y el número 14. Oigan, de una vez nos vamos a ir a la pausita y pues regresamos en un momentito, así es que no le cambien.
0: Son las 11 con 20 minutos.
2: Estas son las notas más relevantes de la ciudad de Piedras Negras. Municipio

0: busca atender causas de violencia y prevenir adicciones en jóvenes, el gobierno municipal que encabeza el alcalde Jacobo Rodríguez busca fortalecer las acciones de prevención de la violencia y las adicciones mediante programas que permitirán atender no solamente las estadísticas de incidencia, sino también las causas que pueden llevar a niñas, niños, adolescentes y adultos a situaciones de riesgo. El secretario del ayuntamiento, licenciado Daniel Aguilar, destacó que uno de los puntos importantes es la atención a mujeres que pudieran estar atravesando situaciones de violencia a través del Centro Libre, espacio que brinda orientación y acompañamiento. Señaló que este tipo de programa puede fortalecer las medidas que en coordinación con distintos órdenes de gobierno, incluyendo la participación de corporaciones como la Guardia Nacional y la Secretaría de la Defensa Nacional. Aguilar consideró que además de las acciones de seguridad que ya se realizan, es necesario trabajar en la prevención, en la recuperación de espacios. Mundo Nuevo avanza con pavimentación, municipio intervendrá hasta 84 cuadras. El programa de pavimentación continúa avanzando en el sector de Mundo Nuevo, donde actualmente se trabaja sobre la calle Cuauhtémoc, y se contempla extender las acciones a las principales vialidades de la zona de Piedras Negras. Los trabajos forman parte del programa de obra de gobierno municipal que encabeza el alcalde Jacobo Rodríguez, que mantiene intervenciones constantes para atender las calles que presentan mayores necesidades de infraestructura. Actualmente las cuadrillas se encuentran trabajando a la altura de la calle Talamantes y Licenciado Verdad, con la meta de avanzar por Cuauhtémoc hasta llegar a Doctor Mier. De acuerdo con la programación establecida, una vez concluida esta vialidad, se continuará en la calle Galeana para posteriormente trasladarse a los ejidos, ya que durante muchos años este sector de la ciudad ha sido descuidado e incluso muchos de ellos nunca han recibido pavimentación, por lo cual este gobierno que encabeza el alcalde Jacobo Rodríguez está comprometido con brindar atención a todos los sectores de Piedras Negras. Cimas regulará el suministro a usuarios con adeudos sin cortarles completamente el agua. El Sistema Municipal de Aguas y Saneamiento de Piedras Negras implementa un nuevo mecanismo para los usuarios con adeudos, mediante el cual se reduce el flujo de agua a través de válvulas reguladoras de caudal en lugar de realizar un corte total del servicio. Perla García, subgerente comercial del sistema, explicó que esta medida se aplica a partir de las disposiciones establecidas en la legislación reciente aprobada que impiden suspender completamente el suministro de agua a los usuarios en determinadas circunstancias. La funcionaria detalló que las válvulas permiten mantener el servicio con muy baja presión, sin embargo aclaró que existen casos en los que sí se puede realizar un corte total cuando las personas se estén robando el agua. Estas fueron las notas más relevantes de la ciudad de Piedras Negras. Te invitamos a seguir las plataformas digitales de Coahuila Hoy, informó Miguel Magaña.
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0: Son las 11 con 30 minutos.
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0: llegó el centro de atención, esos que brillan a lo lejos, son Leo.
1: Muy bien, vámonos con el signo de Leo, ya lo tenemos listo, no, listísimo, ahí está. Tus relaciones íntimas se intensifican. Toda relación de amor que comience ahora dejará profundas huellas en tu vida. Salen a flote defectos y virtudes para que se entiendan y se conozcan mejor. Te beneficiarás de lo que recibas o por gestiones financieras que lleves a cabo, especialmente con tu pareja. Leo, la palabra clave es beneficiar y los números de suerte son el 33, el número 9 y también el número 17.
0: No hay mejores organizadores que ellos. Alegres y sencillos. Continuamos con Virgo.
1: Tendrás que definir lo que verdaderamente tiene valor para ti, Virgo. Escoge, ¿qué viene primero? ¿Lo material, lo intelectual o lo espiritual? Para que así puedas definirte y expresar a otros tus motivaciones y deseos. Es momento de negociar y darle forma a cualquier transacción o proyecto que tengas en mente realizar. Virgo, la palabra clave es definir y los números de suerte son el número 1, el 48 y también el número 13. Continuamos con más música, estamos en el lenguaje de las estrellas y por supuesto a través del 106.3 FM es Coahuila Hoy Radio. En esta todavía mañana ya se siente caliente, ¿verdad? ¡Ah, quema!

0: el alma aventurera y alegre de las fiestas, presentamos a Libra.
1: Podrás expresar tus sentimientos y tu amor con mayor facilidad. Entiendes mejor la posición y los sentimientos de aquellos con quien compartes tu vida. Recuperas la armonía que habías perdido con alguien muy cerca de ti. No obstante, no dejes que tanta amabilidad te haga olvidar tus derechos. Palabra clave, armonía. Números de suerte, 25, 28 y el número 15.
0: Intensos, vengativos, competitivos. Sí, estamos hablando de Escorpión.
1: Muy bien, vamos con Escorpión antes de ir a la pausa. Tu mente se vuelve más activa de lo que ya es. Mantente ocupado en proyectos útiles, ya que podrás lograr cosas maravillosas. No quieras saltar de un lado para otro. Concéntrate en lo que estás haciendo para que no pierdas tu rumbo. Distraerte con cosas placenteras y relajantes será un bálsamo para ti. Escorpión, la palabra clave es proyecto y los números de suerte son el 4, el 34 y el número 5. Me voy a la pausa, regreso en un momentito, no le cambies.
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1: ¡Épale! 16 minutos para que sean las 12 en Coahuila Hoy Radio desde Piedras Negras, Coahuila. Te saludamos.

0: El más optimista y alegre, sincero por naturaleza, así es Sagitario.
1: Muy bien, vamos con Sagitario. Involúcrate en todo tipo de actividad donde te distraigas, te entretengas y la pases bien. Tu originalidad y tu forma de expresarte son creativas y serán muchos los que disfruten de tu compañía. Las relaciones sin condiciones, impresiones, son las que más te gustan y disfrutas. Tú eres un espíritu libre, Sagitario. Acuérdate de eso, que no se te olvide, ¿eh? La palabra clave para Sagitario es libertad y los números de suerte son el 10, el 18 y el número 24.
0: Honestos, serios y mantener el poder es lo que más le atrae a Capricornio.
1: Es el momento de demostrar lo que eres capaz de lograr. Muchos quedarán impresionados con tu trabajo. No obstante, sé consciente de no querer dominar ni imponer tu modo de ser en otros. Cuídate de no caer en argumentos o discusiones con personas que aprecies mucho. Cuando te comunicas con amor, la vida fluye. La palabra clave es demostrar y los números de suerte son el 19, el 21 y también el número 10.
2: Son las 11 con 50 minutos. 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

0: los más populares y buenos para la conquista. Ellos son los de Acuario.
1: Estamos ya en la parte final del programa. Vámonos con el signo de Acuario. Capricornio. Ajá, Acuario. Dice aquí... Estarás dispuesto a trabajar en conjunto para el bienestar de todos. Reconocerás lo importante que es unir los corazones para llevar a cabo una linda labor de amor. Mantente al día en tus cuidados de salud. Cumple con tus citas médicas y recuerda que todo en exceso tiene sus complicaciones. No te compliques la vida, Acuario, no te metas en broncas. Palabra clave, bienestar. Números de suerte 51, 44 y número 22.
0: Soñadores, carismáticos y en el amor los más apasionados. Estamos hablando de Piscis.
1: Y pues ya para finalizar, nos vamos con el signo de Piscis. Aquí está, te serán muy placenteras las conversaciones con amigos y familiares. Examinas tus metas y estás dispuesto a cambiar y mejorar tus actitudes. Los jóvenes o niños te brindarán una nueva forma de mirar la vida. Estás en un periodo socialmente activo y de mucha comunicación grupal. Ten presente que todos estamos conectados con la energía universal. Piscis, la palabra clave es comunicar y los números de suerte son el 3, el 12 y el número 20. Pues así llegamos al final del programa. Es el lenguaje de las estrellas. Les hago la invitación para que se queden conmigo porque ya viene de último el programa de Doble Hits.

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1: Hay una frase muy conocida en los negocios: lo que no se mide, no se puede mejorar. Y pocas instituciones encarnan mejor esa idea en México que el INEGI. Durante décadas ha construido prestigio por su seriedad y rigor técnico. Sus datos nos ayudan a entender dónde estamos y hacia dónde debemos avanzar. Hace unos días se publicaron los resultados del ENVIPE 2026. Por primera vez, Coahuila se colocó como la entidad con mayor percepción de seguridad del país. Más del 72% de la población se siente segura de vivir en nuestro estado, frente a un promedio nacional de solo el 26%. ¿Para qué sirven estos datos? Para tomar decisiones. Le sirve a un empresario que evalúa dónde invertir, a una familia que piensa visitarnos, a los padres que analizan un entorno seguro para sus hijos y, por supuesto, a los gobiernos para evaluar, corregir y mejorar. Ahora está en campo otro ejercicio fundamental: la Encuesta Nacional de Ingresos y Gastos de los Hogares, ENIC 2026. Se realiza cada 2 años y permite conocer cuánto ingresan los hogares, de dónde provienen sus recursos y en qué los gastan. Su importancia va mucho más allá. Con esta información se mide la pobreza y se identifican las carencias principales. Los resultados de 2024 ubicaron a Coahuila entre las entidades con menores carencias y rezagos sociales. Primer lugar en acceso a la seguridad social y calidad y espacios de la vivienda. Segundo en servicios básicos y rezago educativo. Tercero en servicios de salud y cuarto en carencia alimentaria. Son buenos resultados, por supuesto, pero medir también sirve para no conformarnos, identificar lo que falta y actuar. Por eso, si un entrevistador del INEGI toca tu puerta para participar en la ENIC, recíbelo con confianza. De esas respuestas nacen datos, de los datos diagnósticos, y de buenos diagnósticos, acciones y programas que mejoran la vida de las personas. Conocer nuestra realidad es el primer paso para transformarla. Medir es saber dónde estamos, cuánto hemos avanzado y cuánto nos falta por recorrer, porque lo que no se mide, simplemente no se puede mejorar. Te saluda tu amigo Enrique Martínez. Que tengas un excelente día.
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6: Bienvenidos sean todos ustedes a esta hora. 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

0: Son las 12:20.
1: Estas son las notas más relevantes de la ciudad de Piedras Negras. Municipio busca atender causas de violencia y prevenir adicciones en jóvenes. El gobierno municipal que encabeza el alcalde Jacobo Rodríguez busca fortalecer las acciones de prevención de la violencia y las adicciones mediante programas que permitirán atender no solamente las estadísticas de incidencia, sino también las causas que pueden llevar a niñas, niños, adolescentes y adultos a situaciones de riesgo. El secretario del ayuntamiento, licenciado Daniel Aguilar, destacó que uno de los puntos importantes es la atención a mujeres que pudieran estar atravesando situaciones de violencia a través del Centro Libre, espacio que brinda orientación y acompañamiento. Señaló que este tipo de programa puede fortalecer las medidas que en coordinación con distintos órdenes de gobierno, incluyendo la participación de corporaciones como la Guardia Nacional y la Secretaría de la Defensa Nacional. Aguilar consideró que además de las acciones de seguridad que ya se realizan, es necesario trabajar en la prevención, en la recuperación de espacios. Mundo Nuevo avanza con pavimentación, municipio intervendrá hasta 84 cuadras. El programa de pavimentación continúa avanzando en el sector de Mundo Nuevo, donde actualmente se trabaja sobre la calle Cuauhtémoc, y se contempla extender las acciones a las principales vialidades de la zona de Piedras Negras. Los trabajos forman parte del programa de obra de gobierno municipal que encabeza el alcalde Jacobo Rodríguez, que mantiene

0: intervenciones constantes para atender las calles que presentan mayores necesidades de infraestructura. Actualmente las cuadrillas se encuentran trabajando a la altura de la calle Talamantes y Licenciado Verdad, con la meta de avanzar por Cuauhtémoc hasta llegar a Doctor Mier. De acuerdo con la programación establecida, una vez concluida esta vialidad, se continuará en la calle Galeana para posteriormente trasladarse a los ejidos, ya que durante muchos años este sector de la ciudad ha sido descuidado e incluso muchos de ellos nunca han recibido pavimentación, por lo cual este gobierno que encabeza el alcalde Jacobo Rodríguez está comprometido con brindar atención a todos los sectores de Piedras Negras. Cimas regulará el suministro a usuarios con adeudos sin cortarles completamente el agua. El Sistema Municipal de Aguas y Saneamiento de Piedras Negras implementa un nuevo mecanismo para los usuarios con adeudos, mediante el cual se reduce el flujo de agua a través de válvulas reguladoras de caudal en lugar de realizar un corte total del servicio. Perla García, subgerente comercial del sistema, explicó que esta medida se aplica a partir de las disposiciones establecidas en la legislación reciente aprobada que impiden suspender completamente el suministro de agua a los usuarios en determinadas circunstancias. La funcionaria detalló que las válvulas permiten mantener el servicio con muy baja presión, sin embargo aclaró que existen casos en los que sí se puede realizar un corte total cuando las personas se estén robando el agua. Estas fueron las notas más relevantes de la ciudad de Piedras Negras. Te invitamos a seguir las plataformas digitales de Coahuila Hoy, informó Miguel Magaña.
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Ay, no, qué triste. 5 minutos para que sean las 13 horas, la 1 de la tarde. Y bueno, pues yo me voy despidiendo. Muchísimas gracias por su atención. Se quedan en muy buenas manos. Viene mi comadre Cristina Treviño. A continuación, sigan disfrutando de esta muy bonita tarde.

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0: Es la 1:33. 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

0: Es la 1:41.
1: Estas son las notas más relevantes de la ciudad de Piedras Negras. Municipio busca atender causas de violencia y prevenir adicciones en jóvenes. El gobierno municipal que encabeza el alcalde Jacobo Rodríguez busca fortalecer las acciones de prevención de la violencia y las adicciones mediante programas que permitirán atender no solamente las estadísticas de incidencia, sino también las causas que pueden llevar a niñas, niños, adolescentes y adultos a situaciones de riesgo. El secretario del ayuntamiento, licenciado Daniel Aguilar, destacó que uno de los puntos importantes es la atención a mujeres que pudieran estar atravesando situaciones de violencia a través del Centro Libre, espacio que brinda orientación y acompañamiento. Señaló que este tipo de programa puede fortalecer las medidas que en coordinación con distintos órdenes de gobierno, incluyendo la participación de corporaciones como la Guardia Nacional y la Secretaría de la Defensa Nacional. Aguilar consideró que además de las acciones de seguridad que ya se realizan, es necesario trabajar en la prevención, en la recuperación de espacios. Mundo Nuevo avanza con pavimentación, municipio intervendrá hasta 84 cuadras. El programa de pavimentación continúa avanzando en el sector de Mundo Nuevo, donde actualmente se trabaja sobre la calle Cuauhtémoc, y se contempla extender las acciones a las principales vialidades de la zona de Piedras Negras. Los trabajos forman parte del programa de obra de gobierno municipal que encabeza el alcalde Jacobo Rodríguez, que mantiene intervenciones constantes para atender las calles que presentan mayores necesidades de infraestructura. Actualmente las cuadrillas se encuentran trabajando a la altura de la calle Talamantes y Licenciado Verdad, con la meta de avanzar por Cuauhtémoc hasta llegar a Doctor Mier. De acuerdo con la programación establecida, una vez concluida esta vialidad, se continuará en la calle Galeana para posteriormente trasladarse a los ejidos, ya que durante muchos años este sector de la ciudad ha sido descuidado e incluso muchos de ellos nunca han recibido pavimentación, por lo cual este gobierno que encabeza el alcalde Jacobo Rodríguez está comprometido con brindar atención a todos los sectores de Piedras Negras. Cimas regulará el suministro a usuarios con adeudos sin cortarles completamente el agua. El Sistema Municipal de Aguas y Saneamiento de Piedras Negras implementa un nuevo mecanismo para los usuarios con adeudos, mediante el cual se reduce el flujo de agua a través de válvulas reguladoras de caudal en lugar de realizar un corte total del servicio. Perla García, subgerente comercial del sistema, explicó que esta medida se aplica a partir de las disposiciones establecidas en la legislación reciente aprobada que impiden suspender completamente el suministro de agua a los usuarios en determinadas circunstancias. La funcionaria detalló que las válvulas permiten mantener el servicio con muy baja presión, sin embargo aclaró que existen casos en los que sí se puede realizar un corte total cuando las personas se estén robando el agua. Estas fueron las notas más relevantes de la ciudad de Piedras Negras. Te invitamos a seguir las plataformas digitales de Coahuila Hoy, informó Miguel Magaña.
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1: Ya estamos despidiendo a la primera hora de nuestro turno. Tu amiga Cristina Treviño en cabina. Te invito para que te quedes con nosotros porque ya te estaremos presentando en un momento más lo mejor de la cumbia. Así que quédate en sintonía, no me le cambies. Muy buenas tardes.

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tenemos una temperatura en los 36 grados, 37 la sensación térmica. Mucho la diferencia como en días pasados, ¿verdad? Que teníamos una temperatura y una sensación térmica completamente diferente. Para el día de hoy, probabilidades de lluvia no hay. Absolutamente nada de probabilidades de lluvia. Tendremos una temperatura máxima en los 38 grados, mínima de 25. Mañana miércoles, 38 grados como máxima, mínima de 24. Y bueno, pues así van a estar estas temperaturas para lo que resta de la semana. Fin de semana, 37 máxima, mínimas de 24 y de 25 a 23 grados. Sin probabilidades de lluvia, calor, calor, calor, pero no tan fuerte como en días pasados. 30 y tantos grados en la temperatura, 37, no es lo mismo que 45 y cosas así, ¿verdad? Pero bueno, ahí empieza a cambiar poco a poco la temperatura. Son las 2 de la tarde con 14 minutos, 2 con 14. Muy buenas tardes, ¿cómo andamos? Te invito para que te pongas en contacto con nosotros, 878-7348-81. Ahí te va otra vez. 878-7348-81. Y bueno, pues recuerden que hoy es víspera del tradicional grito de independencia que conmemora el inicio de la lucha armada por la independencia de México. Sí, el grito de Dolores, sí, el que hizo Miguel Hidalgo y Costilla, la madrugada del 16 de septiembre de 1810. Ah, ¿verdad? Recuerda que esta noche, tanto el presidente, la presidenta de la República como los diferentes gobernadores locales salen a dar a los balcones de los palacios de gobierno a dar el grito y a tocar la campana. Así que ya está listo, ya está preparado para conmemorar un aniversario más. ¿Sí o no? Que por cierto, va a haber en la música el día de hoy, va a estar La Maquinaria y Gabito Ballesteros. Así que ahí nos vemos, claro que sí, ¿cómo de que no? Hay que aprovechar y también de las atracciones y de toda esta fiesta. Así que ahí nos vemos, claro que sí, claro que sí. Son las 2 de la tarde con 15 minutos, 2 con 15, continuamos a través de Coahuila Hoy Radio en esta tarde. Sí, ayer anduvimos celebrando el Día del Trabajador de la Industria de la Radio y Televisión y Telecomunicaciones. El día de ayer anduvimos ahí festejando con los compañeros del STIR. Por ahí tenemos página, también nos pueden seguir para que chequen todas las actividades que hacemos. Y pues nos la pasamos muy bien. ¿Qué les puedo decir yo? Nos la pasamos muy bien ahí entre amigos. Entre amigos. Son las 2 de la tarde con 16 minutos. Nos vamos a poner a bailar la pitufi-cumbia con nuestros amigos del grupo Yajari, que es lo más nuevecito, para ponernos a bailar en esta tarde. Ya llegaron los modestitos. ¿Qué es lo que el otro, que fue?

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1: Continuamos a través de Coahuila Hoy Radio 106.3, Dueños del Aire. Son las 2 de la tarde con 28 minutos. Ya a las 2 con 28 seguimos bailando en esta excelente tarde de martes 15 de septiembre del 2026. Si usted está cumpliendo años, festejando alguna fecha importante el día de hoy, muchísimas felicidades. ¿Qué esperas para comunicarte con nosotros? 878-7043-4881.

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1: Continuamos a través de Coahuila Radio 106.3, Dueños del Aire en esta tarde. Te recuerdo que vamos a 3 de la tarde, te presentamos lo mejor de la cumbia para que bailes y cantes con nosotros. Y recuerda que si quieres alguna canción en especial, ¿qué es lo que tienes que hacer? Comunicarte, ponerte en contacto 878-7348-81. Con muchísimo gusto le complacemos en esta tarde. 878-7348-81. Seguimos bailando, ya casi fin de semana. ¿Quiénes van a tener puentecito? ¿Quiénes no van a trabajar mañana? ¡Jale! ¡Qué bien! No hay pretexto para que no se divierta el día de hoy.

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1: Estas son las notas más relevantes de la ciudad de Piedras Negras. Municipio busca atender causas de violencia y prevenir adicciones en jóvenes. El gobierno municipal que encabeza el alcalde Jacobo Rodríguez busca fortalecer las acciones de prevención de la violencia y las adicciones mediante programas que permitirán atender no solamente las estadísticas de incidencia, sino también las causas que pueden llevar a niñas, niños, adolescentes y adultos a situaciones de riesgo. El secretario del ayuntamiento, licenciado Daniel Aguilar, destacó que uno de los puntos importantes es la atención a mujeres que pudieran estar atravesando situaciones de violencia a través del Centro Libre, espacio que brinda orientación y acompañamiento. Señaló que este tipo de programa puede fortalecer las medidas que en coordinación con distintos órdenes de gobierno, incluyendo la participación de corporaciones como la Guardia Nacional y la Secretaría de la Defensa Nacional. Aguilar consideró que además de las acciones de seguridad que ya se realizan, es necesario trabajar en la prevención, en la recuperación de espacios. Mundo Nuevo avanza con pavimentación, municipio intervendrá hasta 84 cuadras. El programa de pavimentación continúa avanzando en el sector de Mundo Nuevo, donde actualmente se trabaja sobre la calle Cuauhtémoc, y se contempla extender las acciones a las principales vialidades de la zona de Piedras Negras. Los trabajos forman parte del programa de obra de gobierno municipal que encabeza el alcalde Jacobo Rodríguez, que mantiene intervenciones constantes para atender las calles que presentan mayores necesidades de infraestructura. Actualmente las cuadrillas se encuentran trabajando a la altura de la calle Talamantes y Licenciado Verdad, con la meta de avanzar por Cuauhtémoc hasta llegar a Doctor Mier. De acuerdo con la programación establecida, una vez concluida esta vialidad, se continuará en la calle Galeana para posteriormente trasladarse a los ejidos, ya que durante muchos años este sector de la ciudad ha sido descuidado e incluso muchos de ellos nunca han recibido pavimentación, por lo cual este gobierno que encabeza el alcalde Jacobo Rodríguez está comprometido con brindar atención a todos los sectores de Piedras Negras. Cimas regulará el suministro a usuarios con adeudos sin cortarles completamente el agua. El Sistema Municipal de Aguas y Saneamiento de Piedras Negras implementa un nuevo mecanismo para los usuarios con adeudos, mediante el cual se reduce el flujo de agua a través de válvulas reguladoras de caudal en lugar de realizar un corte total del servicio. Perla García, subgerente comercial del sistema, explicó que esta medida se aplica a partir de las disposiciones establecidas en la legislación reciente aprobada que impiden suspender completamente el suministro de agua a los usuarios en determinadas circunstancias. La funcionaria detalló que las válvulas permiten mantener el servicio con muy baja presión, sin embargo aclaró que existen casos en los que sí se puede realizar un corte total cuando las personas se estén robando el agua. Estas fueron las notas más relevantes de la ciudad de Piedras Negras. Te invitamos a seguir las plataformas digitales de Coahuila Hoy, informó Miguel Magaña.
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1: Seguimos a través de Coahuila Hoy Radio, en esta excelente tarde de martes, ya casi fin de semana.

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Son las 2 de la tarde con 55 minutos, 2 con 55, ya casi nos vamos, ya casi nos retiramos. No, o sea, sí, pero no. Ya casi terminamos esta hora con lo mejor de la cumbia, porque yo me quedo con ustedes hasta las 5 de la tarde, presentándoles nuestra excelente programación a través de Coahuila Hoy Radio 106.3. Dueños del aire. ¿Qué esperas para comunicarte con nosotros? 878-7034881. Saludos para don Raúl, que anda en sintonía.

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1: Y así despedimos una hora más de nuestro turno con lo mejor de la cumbia. Recuerda, no te lo puedes perder de lunes a viernes de 2 a 3 de la tarde a través de Coahuila. Hoy Radio 106.3. Dueños del aire. Quédate con nosotros. Seguimos presentándote nuestra excelente programación. Tu amiga Cristina Treviño en cabina contigo hasta que den las 5 de la tarde. Oigan, ya me siguen en redes sociales. Te recuerdo que me encuentras como Cristina Treviño en Facebook e Instagram. ¿No encuentras mi Instagram? Ahí en mi información de Facebook, ahí lo vas a encontrar.
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0: Ahí quedó, mija.
1: Estas son las notas más relevantes de la ciudad de Piedras Negras. Municipio busca atender causas de violencia y prevenir adicciones en jóvenes. El gobierno municipal que encabeza el alcalde Jacobo Rodríguez busca fortalecer las acciones de prevención de la violencia y las adicciones mediante programas que permitirán atender no solamente las estadísticas de incidencia, sino también las causas que pueden llevar a niñas, niños, adolescentes y adultos a situaciones de riesgo. El secretario del ayuntamiento, licenciado Daniel Aguilar, destacó que uno de los puntos importantes es la atención a mujeres que pudieran estar atravesando situaciones de violencia a través del Centro Libre, espacio que brinda orientación y acompañamiento. Señaló que este tipo de programa puede fortalecer las medidas que en coordinación con distintos órdenes de gobierno, incluyendo la participación de corporaciones como la Guardia Nacional y la Secretaría de la Defensa Nacional. Aguilar consideró que además de las acciones de seguridad que ya se realizan, es necesario trabajar en la prevención, en la recuperación de espacios. Mundo Nuevo avanza con pavimentación, municipio intervendrá hasta 84 cuadras. El programa de pavimentación continúa avanzando en el sector de Mundo Nuevo, donde actualmente se trabaja sobre la calle Cuauhtémoc, y se contempla extender las acciones a las principales vialidades de la zona de Piedras Negras. Los trabajos forman parte del programa de obra de gobierno municipal que encabeza el alcalde Jacobo Rodríguez, que mantiene intervenciones constantes para atender las calles que presentan mayores necesidades de infraestructura. Actualmente las cuadrillas se encuentran trabajando a la altura de la calle Talamantes y Licenciado Verdad, con la meta de avanzar por Cuauhtémoc hasta llegar a Doctor Mier. De acuerdo con la programación establecida, una vez concluida esta vialidad, se continuará en la calle Galeana para posteriormente trasladarse a los ejidos, ya que durante muchos años este sector de la ciudad ha sido descuidado e incluso muchos de ellos nunca han recibido pavimentación, por lo cual este gobierno que encabeza el alcalde Jacobo Rodríguez está comprometido con brindar atención a todos los sectores de Piedras Negras. Cimas regulará el suministro a usuarios con adeudos sin cortarles completamente el agua. El Sistema Municipal de Aguas y Saneamiento de Piedras Negras implementa un nuevo mecanismo para los usuarios con adeudos, mediante el cual se reduce el flujo de agua a través de válvulas reguladoras de caudal en lugar de realizar un corte total del servicio. Perla García, subgerente comercial del sistema, explicó que esta medida se aplica a partir de las disposiciones establecidas en la legislación reciente aprobada que impiden suspender completamente el suministro de agua a los usuarios en determinadas circunstancias. La funcionaria detalló que las válvulas permiten mantener el servicio con muy baja presión, sin embargo aclaró que existen casos en los que sí se puede realizar un corte total cuando las personas se estén robando el agua. Estas fueron las notas más relevantes de la ciudad de Piedras Negras. Te invitamos a seguir las plataformas digitales de Coahuila Hoy, informó Miguel Magaña.
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1: Son las 3 con 53 minutos.
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3: Hay una frase muy conocida en los negocios: lo que no se mide, no se puede mejorar. Y pocas instituciones encarnan mejor esa idea en México que el INEGI. Durante décadas ha construido prestigio por su seriedad y rigor técnico. Sus datos nos ayudan a entender dónde estamos y hacia dónde debemos avanzar. Hace unos días se publicaron los resultados del ENVIPE 2026. Por primera vez, Coahuila se colocó como la entidad con mayor percepción de seguridad del país. Más del 72% de la población se siente segura de vivir en nuestro estado, frente a un promedio nacional de solo el 26%. ¿Para qué sirven estos datos? Para tomar decisiones. Le sirve a un empresario que evalúa dónde invertir, a una familia que piensa visitarnos, a los padres que analizan un entorno seguro para sus hijos y, por supuesto, a los gobiernos para evaluar, corregir y mejorar. Ahora está en campo otro ejercicio fundamental: la Encuesta Nacional de Ingresos y Gastos de los Hogares, ENIC 2026. Se realiza cada 2 años y permite conocer cuánto ingresan los hogares, de dónde provienen sus recursos y en qué los gastan. Su importancia va mucho más allá. Con esta información se mide la pobreza y se identifican las carencias principales. Los resultados desde 2024 ubicaron a Coahuila entre las entidades con menores carencias y rezagos sociales. Primer lugar en acceso a la seguridad social y calidad y espacios de la vivienda. Segundo en servicios básicos y rezago educativo. Tercero en servicios de salud y cuarto en carencia alimentaria. Son buenos resultados, por supuesto, pero medir también sirve para no conformarnos, identificar lo que falta y actuar. Por eso, si un entrevistador del INEGI toca tu puerta para participar en la ENIC, recíbelo con confianza. De esas respuestas nacen datos, de los datos diagnósticos, y de buenos diagnósticos, acciones y programas que mejoran la vida de las personas. Conocer nuestra realidad es el primer paso para transformarla. Medir es saber dónde estamos, cuánto hemos avanzado y cuánto nos falta por recorrer, porque lo que no se mide, simplemente no se puede mejorar. Te saluda tu amigo Enrique Martínez. Que tengas un excelente día.
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1: Continuamos a través de Coahuila Hoy Radio, son las 4 de la tarde con 19 minutos, ya la última hora de nuestro turno en este martes. ¿Ya están listos? ¿Ya está todo preparado para el grito de independencia? ¿Ya está todo listo ahí en la macroplaza para que usted vaya a disfrutar con toda la familia esta noche, ok?

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1: Son las 4 de la tarde con 26 minutos. Eres muy bonita, pero bien mentirosilla. Y aparte borracha, dicen. Ay, ¿qué pasó? Son las 4 de la tarde con 27 minutos. 4 con 27. Continuamos a través de Coahuila Hoy Radio 106.3 en esta tarde.

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1: Son las 4 de la tarde ya con 40 minutos, 4 con 40, llegan los últimos del Topo Chico, donde estés ahora. Continuamos a través de Coahuila Hoy Radio 106.3. Ahorita les vamos a estar platicando acerca del desfile el día de mañana y de lo que hoy va a poder usted disfrutar en la Macroplaza.

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1: Estas son las notas más relevantes de la ciudad de Piedras Negras. Municipio busca atender causas de violencia y prevenir adicciones en jóvenes. El gobierno municipal que encabeza el alcalde Jacobo Rodríguez busca fortalecer las acciones de prevención de la violencia y las adicciones mediante programas que permitirán atender no solamente las estadísticas de incidencia, sino también las causas que pueden llevar a niñas, niños, adolescentes y adultos a situaciones de riesgo. El secretario del ayuntamiento, licenciado Daniel Aguilar, destacó que uno de los puntos importantes es la atención a mujeres que pudieran estar atravesando situaciones de violencia a través del Centro Libre, espacio que brinda orientación y acompañamiento. Señaló que este tipo de programa puede fortalecer las medidas que en coordinación con distintos órdenes de gobierno, incluyendo la participación de corporaciones como la Guardia Nacional y la Secretaría de la Defensa Nacional. Aguilar consideró que además de las acciones de seguridad que ya se realizan, es necesario trabajar en la prevención, en la recuperación de espacios. Mundo Nuevo avanza con pavimentación, municipio intervendrá hasta 84 cuadras. El programa de pavimentación continúa avanzando en el sector de Mundo Nuevo, donde actualmente se trabaja sobre la calle Cuauhtémoc, y se contempla extender las acciones a las principales vialidades de la zona de Piedras Negras. Los trabajos forman parte del programa de obra de gobierno municipal que encabeza el alcalde Jacobo Rodríguez, que mantiene intervenciones constantes para atender las calles que presentan mayores necesidades de infraestructura. Actualmente las cuadrillas se encuentran trabajando a la altura de la calle Talamantes y Licenciado Verdad, con la meta de avanzar por Cuauhtémoc hasta llegar a Doctor Mier. De acuerdo con la programación establecida, una vez concluida esta vialidad, se continuará en la calle Galeana para posteriormente trasladarse a los ejidos, ya que durante muchos años este sector de la ciudad ha sido descuidado e incluso muchos de ellos nunca han recibido pavimentación, por lo cual este gobierno que encabeza el alcalde Jacobo Rodríguez está comprometido con brindar atención a todos los sectores de Piedras Negras. Cimas regulará el suministro a usuarios con adeudos sin cortarles completamente el agua. El Sistema Municipal de Aguas y Saneamiento de Piedras Negras implementa un nuevo mecanismo para los usuarios con adeudos, mediante el cual se reduce el flujo de agua a través de válvulas reguladoras de caudal en lugar de realizar un corte total del servicio. Perla García, subgerente comercial del sistema, explicó que esta medida se aplica a partir de las disposiciones establecidas en la legislación reciente aprobada que impiden suspender completamente el suministro de agua a los usuarios en determinadas circunstancias. La funcionaria detalló que las válvulas permiten mantener el servicio con muy baja presión, sin embargo aclaró que existen casos en los que sí se puede realizar un corte total cuando las personas se estén robando el agua. Estas fueron las notas más relevantes de la ciudad de Piedras Negras. Te invitamos a seguir las plataformas digitales de Coahuila Hoy, informó Miguel Magaña.
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0: Ahora a las 4 con 53 minutos.
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4: Continuamos a través de Coahuila Hoy Radio 106.3, son las 4 de la tarde con 54 minutos, 4:54, y ¿qué creen? Ya casi nos vamos, pero déjeme platicarle a usted. Déjeme platicarle a usted que, bueno, pues el día desde ayer ya dio inicio las fiestas patrias con una función de lucha libre ahí en la Macroplaza. Si usted tiene oportunidad de asistir, vaya con toda su familia, porque el día de hoy en la ceremonia del Grito de Independencia, que será a las 10:15, va a empezar, va a hacer la callejoneada a las 6:45 con la banda Brava desde el túnel de la Gran Plaza, a las 9 la Maquinaria Norteña, a las 11:30 gran cierre con Gavito Ballesteros, y el día de mañana a las 7 de la tarde el tradicional desfile cívico militar. Así que vaya a disfrutar con toda su familia de las fiestas patrias. Ahí lo esperamos, ¿verdad? Este día de hoy, a celebrar juntos nuestras fiestas patrias 2026 con la música, tradición y un gran ambiente familiar. Desde las 6:45 de la tarde, con la callejoneada, a las 9 de la noche canta con la Maquinaria Norteña, y a las 10:15 la ceremonia del Grito de Independencia, después a las 11:30 la celebración, el cierre de esta celebración con Gavito Ballesteros. Así que así las cosas el día de hoy en la Macroplaza, y el día de mañana el tradicional desfile cívico-militar en punto de las 7 de la tarde. Son las 4 de la tarde con 56 minutos. Ya regresamos, pero para decir adiós.
5: No, oh, no la ponía.

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0: Son las 5 con 31 minutos. 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

0: Son las 5 con 40 minutos.
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2: Hay una frase muy conocida en los negocios: lo que no se mide, no se puede mejorar. Y pocas instituciones encarnan mejor esa idea en México que el INEGI. Durante décadas ha construido prestigio por su seriedad y rigor técnico. Sus datos nos ayudan a entender dónde estamos y hacia dónde debemos avanzar. Hace unos días se publicaron los resultados del ENVIPE 2026. Por primera vez, Coahuila se colocó como la entidad con mayor percepción de seguridad del país. Más del 72% de la población se siente segura de vivir en nuestro estado, frente a un promedio nacional de solo el 26%. ¿Para qué sirven estos datos? Para tomar decisiones. Le sirve a un empresario que evalúa dónde invertir, a una familia que piensa visitarnos, a los padres que analizan un entorno seguro para sus hijos y, por supuesto, a los gobiernos para evaluar, corregir y mejorar. Ahora está en campo otro ejercicio fundamental: la Encuesta Nacional de Ingresos y Gastos de los Hogares, ENIC 2026. Se realiza cada 2 años y permite conocer cuánto ingresan los hogares, de dónde provienen sus recursos y en qué los gastan. Su importancia va mucho más allá. Con esta información se mide la pobreza y se identifican las carencias principales. Los resultados de 2024 ubicaron a Coahuila entre las entidades con menores carencias y rezagos sociales. Primer lugar en acceso a la seguridad social y calidad y espacios de la vivienda. Segundo en servicios básicos y rezago educativo. Tercero en servicios de salud y cuarto en carencia alimentaria. Son buenos resultados, por supuesto, pero medir también sirve para no conformarnos, identificar lo que falta y actuar. Por eso, si un entrevistador del INEGI toca tu puerta para participar en la ENIC, recíbelo con confianza. De esas respuestas nacen datos, de los datos diagnósticos, y de buenos diagnósticos, acciones y programas que mejoran la vida de las personas. Conocer nuestra realidad es el primer paso para transformarla. Medir es saber dónde estamos, cuánto hemos avanzado y cuánto nos falta por recorrer, porque lo que no se mide simplemente no se puede mejorar. Te saluda tu amigo Enrique Martínez. Que tengas un excelente día.
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0: buena pieza.
1: ¡Claro!

0: Estas son las notas más relevantes de la ciudad de Piedras Negras. Municipio busca atender causas de violencia y prevenir adicciones en jóvenes. El gobierno municipal que encabeza el alcalde Jacobo Rodríguez busca fortalecer las acciones de prevención de la violencia y las adicciones mediante programas que permitirán atender no solamente las estadísticas de incidencia, sino también las causas que pueden llevar a niñas, niños, adolescentes y adultos a situaciones de riesgo. El secretario del ayuntamiento, licenciado Daniel Aguilar, destacó que uno de los puntos importantes es la atención a mujeres que pudieran estar atravesando situaciones de violencia a través del Centro Libre, espacio que brinda orientación y acompañamiento. Señaló que este tipo de programa puede fortalecer las medidas que en coordinación con distintos órdenes de gobierno, incluyendo la participación de corporaciones como la Guardia Nacional y la Secretaría de la Defensa Nacional. Aguilar consideró que además de las acciones de seguridad que ya se realizan, es necesario trabajar en la prevención, en la recuperación de espacios. Mundo Nuevo avanza con pavimentación, municipio intervendrá hasta 84 cuadras. El programa de pavimentación continúa avanzando en el sector de Mundo Nuevo, donde actualmente se trabaja sobre la calle Cuauhtémoc, y se contempla extender las acciones a las principales vialidades de la zona de Piedras Negras. Los trabajos forman parte del programa de obra de gobierno municipal que encabeza el alcalde Jacobo Rodríguez, que mantiene intervenciones constantes para atender las calles que presentan mayores necesidades de infraestructura. Actualmente las cuadrillas se encuentran trabajando a la altura de la calle Talamantes y Licenciado Verdad, con la meta de avanzar por Cuauhtémoc hasta llegar a Doctor Mier. De acuerdo con la programación establecida, una vez concluida esta vialidad, se continuará en la calle Galeana para posteriormente trasladarse a los ejidos, ya que durante muchos años este sector de la ciudad ha sido descuidado e incluso muchos de ellos nunca han recibido pavimentación, por lo cual este gobierno que encabeza el alcalde Jacobo Rodríguez está comprometido con brindar atención a todos los sectores de Piedras Negras. Cimas regulará el suministro a usuarios con adeudos sin cortarles completamente el agua. El Sistema Municipal de Aguas y Saneamiento de Piedras Negras implementa un nuevo mecanismo para los usuarios con adeudos, mediante el cual se reduce el flujo de agua a través de válvulas reguladoras de caudal en lugar de realizar un corte total del servicio. Perla García, subgerente comercial del sistema, explicó que esta medida se aplica a partir de las disposiciones establecidas en la legislación reciente aprobada que impiden suspender completamente el suministro de agua a los usuarios en determinadas circunstancias. La funcionaria detalló que las válvulas permiten mantener el servicio con muy baja presión, sin embargo aclaró que existen casos en los que sí se puede realizar un corte total cuando las personas se estén robando el agua. Estas fueron las notas más relevantes de la ciudad de Piedras Negras. Te invitamos a seguir las plataformas digitales de Coahuila Hoy, informó Miguel Magaña.
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0: Son las 6:31. 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

0: Son las 6:43.
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0: Estas son las notas más relevantes de la ciudad de Piedras Negras. Municipio busca atender causas de violencia y prevenir adicciones en jóvenes. El gobierno municipal que encabeza el alcalde Jacobo Rodríguez busca fortalecer las acciones de prevención de la violencia y las adicciones mediante programas que permitirán atender no solamente las estadísticas de incidencia, sino también las causas que pueden llevar a niñas, niños, adolescentes y adultos a situaciones de riesgo. El secretario del ayuntamiento, licenciado Daniel Aguilar, destacó que uno de los puntos importantes es la atención a mujeres que pudieran estar atravesando situaciones de violencia a través del Centro Libre, espacio que brinda orientación y acompañamiento. Señaló que este tipo de programa puede fortalecer las medidas que en coordinación con distintos órdenes de gobierno, incluyendo la participación de corporaciones como la Guardia Nacional y la Secretaría de la Defensa Nacional. Aguilar consideró que además de las acciones de seguridad que ya se realizan, es necesario trabajar en la prevención, en la recuperación de espacios. Mundo Nuevo avanza con pavimentación, municipio intervendrá hasta 84 cuadras. El programa de pavimentación continúa avanzando en el sector de Mundo Nuevo, donde actualmente se trabaja sobre la calle Cuauhtémoc, y se contempla extender las acciones a las principales vialidades de la zona de Piedras Negras. Los trabajos forman parte del programa de obra de gobierno municipal que encabeza el alcalde Jacobo Rodríguez, que mantiene intervenciones constantes para atender las calles que presentan mayores necesidades de infraestructura. Actualmente las cuadrillas se encuentran trabajando a la altura de la calle Talamantes y Licenciado Verdad, con la meta de avanzar por Cuauhtémoc hasta llegar a Doctor Mier. De acuerdo con la programación establecida, una vez concluida esta vialidad, se continuará en la calle Galeana para posteriormente trasladarse a los ejidos, ya que durante muchos años este sector de la ciudad ha sido descuidado e incluso muchos de ellos nunca han recibido pavimentación, por lo cual este gobierno que encabeza el alcalde Jacobo Rodríguez está comprometido con brindar atención a todos los sectores de Piedras Negras. Cimas regulará el suministro a usuarios con adeudos sin cortarles completamente el agua. El Sistema Municipal de Aguas y Saneamiento de Piedras Negras implementa un nuevo mecanismo para los usuarios con adeudos, mediante el cual se reduce el flujo de agua a través de válvulas reguladoras de caudal en lugar de realizar un corte total del servicio. Perla García, subgerente comercial del sistema, explicó que esta medida se aplica a partir de las disposiciones establecidas en la legislación reciente aprobada que impiden suspender completamente el suministro de agua a los usuarios en determinadas circunstancias. La funcionaria detalló que las válvulas permiten mantener el servicio con muy baja presión, sin embargo aclaró que existen casos en los que sí se puede realizar un corte total cuando las personas se estén robando el agua. Estas fueron las notas más relevantes de la ciudad de Piedras Negras. Te invitamos a seguir las plataformas digitales de Coahuila Hoy, informó Miguel Magaña.
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2: Hay una frase muy conocida en los negocios: lo que no se mide, no se puede mejorar. Y pocas instituciones encarnan mejores ideas en México que el INEGI. Durante décadas ha construido prestigio por su seriedad y rigor técnico. Sus datos nos ayudan a entender dónde estamos y hacia dónde debemos avanzar. Hace unos días se publicaron los resultados del ENVIPE 2026. Por primera vez, Coahuila se colocó como la entidad con mayor percepción de seguridad del país. Más del 72% de la población se siente segura de vivir en nuestro estado, frente a un promedio nacional de solo el 26%. ¿Para qué sirven estos datos? Para tomar decisiones. Le sirve a un empresario que evalúa dónde invertir, a una familia que piensa visitarnos, a los padres que analizan un entorno seguro para sus hijos y, por supuesto, a los gobiernos para evaluar, corregir y mejorar. Ahora está en campo otro ejercicio fundamental: la Encuesta Nacional de Ingresos y Gastos de los Hogares, ENIC 2026. Se realiza cada 2 años y permite conocer cuánto ingresan los hogares, de dónde provienen sus recursos y en qué los gastan. Su importancia va mucho más allá. Con esta información se mide la pobreza y se identifican las carencias principales. Los resultados desde 2024 ubicaron a Coahuila entre las entidades con menores carencias y rezagos sociales. Primer lugar en acceso a la seguridad social y calidad y espacios de la vivienda. Segundo en servicios básicos y rezago educativo. Tercero en servicios de salud y cuarto en carencia alimentaria. Son buenos resultados, por supuesto, pero medir también sirve para no conformarnos, identificar lo que falta y actuar. Por eso, si un entrevistador del INEGI toca tu puerta para participar en la ENIC, recíbelo con confianza. De esas respuestas nacen datos, de los datos diagnósticos, y de buenos diagnósticos, acciones y programas que mejoran la vida de las personas. Conocer nuestra realidad es el primer paso para transformarla. Medir es saber dónde estamos, cuánto hemos avanzado y cuánto nos falta por recorrer, porque lo que no se mide simplemente no se puede mejorar. Te saluda tu amigo Enrique Martínez. Que tengas un excelente día.
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